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0: Muy buenos días, ¿qué tal gente? ¿Cómo están? Bienvenidos a todos, ya estamos aquí nosotros iniciando otra jornada más dentro del 88.3 para acompañarles hasta las 10 como siempre en nuestras programaciones. Estamos abriendo este segmento, esta apertura de programa en esta primera parte de la mañana. Un abrazo cordial para todos. Ya estamos conectados a través de la 88.3, como siempre, para entregarles toda nuestra compañía, la actualidad, nuestra presencia, las informaciones, el contenido que ya está llegando a través de la radio.
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0: Excelente la propuesta cuando pasaron 12 minutos de las 7 de esta forma, la primera hora que ya llega cargada de información. Ya estamos ahí complementando todos los datos para poder estar con ustedes ya entregándoles esas primeras noticias, los matices más importantes de esta jornada. Lo que dejó el día de ayer, lo que es novedad para este día miércoles, mitad de semana, 13

0: Hoy, en algunas ciudades del departamento y en otros lugares más dentro de la República del Paraguay, ya se realiza el desfile cívico estudiantil aquí en Santa Rita el día de mañana. Así que algunas instituciones optan ya por recibir el desfile anual un día antes del 14 de mayo. Temperatura a estas horas de la mañana de 9 grados. Nosotros estamos algo constipados también. Algún resabio está quedando del frío. Se siente bastante neblina también en puntos de la ciudad, en algunos sitios puntuales, según estamos viendo, observando en nuestra avenida a la llegada aquí a la radio. Entonces, un poco de neblina también. Eso para la visibilidad del conductor ha de ser un poco complicada, entonces a cuidar bastante ese detalle, aunque ya está amaneciendo totalmente. Mayormente nublado es lo que nos marca la Dirección de Meteorología, pero creemos nomás hoy vamos a volver a tener un día con mucho sol y con un fresco importante. Nos marca nuestro digital de meteorología que hay una probabilidad de precipitaciones de un 10%. Vamos a ver cómo se desarrolla esto. La humedad está en un 90% a estas horas de la mañana. El viento prácticamente calma a 2 kilómetros en la hora.
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1: Ya estamos en contacto con ustedes, ya nosotros queriendo iniciar esta primera parte de la jornada en un día de frío nuevamente en el inicio de esta jornada. Luego vamos a ir viendo el comportamiento, cómo va a ir el desarrollo de esto que es tan importante para nosotros, que es el clima, el tiempo. La Dirección de Meteorología tiene los informes actualizados y nosotros lo vamos a ir llevando adelante en los bloques que correspondan. Esta primera parte ya estamos observando un cambio nuevamente en el comportamiento de el fin de semana. El lunes, cuando mirábamos el extendido, veíamos otro comportamiento y vemos otra situación que se presenta. Vamos a ver, vamos a ir hablando de todo esto. Estamos lejos todavía del viernes, del sábado, del domingo, pero bueno, ya hay una tendencia también. La tendencia de hoy es el frío de esta primera parte de la mañana y luego ya el fresco. 9 grados de temperatura a estas horas de la mañana. Lo que siempre recomendamos a todos es que estemos abrigados por sobre todas las cosas. Los chicos, los jóvenes sienten menos el frío, así pareciera. Por los atuendos, digo, porque uno ve, uno observa y dice cómo está tan desabrigado. Pero es una cuestión, creo, también de edad. Por ahí ha de venir el tema. Nosotros que ya estábamos proyectados, estamos en la previa de lo que va a ser un feriado nacional más. Mañana los desfiles a nivel país, prácticamente todos los desfiles que vemos organizados son para el 14 de mayo. Algunas excepciones se dan en este día miércoles, donde ya se realiza el desfile cívico estudiantil en algunas ciudades, como ya lo expresamos al inicio del programa. El día de mañana, feriado nacional, luego tenemos el viernes, que es el Día de las Madres, y así un montón de actividades para ir compartiendo este mes de mayo tan importante siempre, con varias fechas interesantes, varias fechas que nos marcan tanto a nivel de país como también a nivel familiar. Junio también es un muy lindo mes, ahí también vamos a tener dos feriados nacionales, imagínense ustedes, se suma el 20 de junio también. Y otras actividades como en el ámbito político también, que está tomando ya forma. En estos días ya vemos mucho más movimiento de los precandidatos, de los partidos y movimientos políticos, porque tenemos las internas partidarias en el mes de junio. El primer domingo de junio, entonces, también ya está todo preparado, porque este año es año de elecciones municipales. Vamos a conocer a los nuevos intendentes, a los nuevos concejales, y bueno, hay todo un trabajo a nivel político también. Un año muy cargado, definitivamente, y mayo, junio, más que cargado con ese tema, así que vamos a ir nosotros llevándole seguramente todas las perspectivas y toda la actualidad que haya que enaltecer en estos días. Aquí estamos ya en Conexión Internacional.
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1: Queremos ir arrancando. Se calienta lentamente los motores de esta mañana y vamos avanzando con ustedes hasta las 10 en Conexión Internacional. En instantes ya venimos para el desarrollo de las primeras informaciones de la mañana. Así arrancamos, miércoles 13 de mayo. 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Descarguen de ahí nuestro aplicativo y ya nos pueden escuchar en el país y en el mundo, como siempre, conectados con ustedes, como lo hacemos día a día, como estamos en cada programación. Encadenamos no solamente información, no solamente contenido, también buena música. 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
3: Aquí estamos nosotros ya con ustedes en esta segunda media hora de programa para poder llevarles lo mejor en cuanto a contenido se refiere. Estamos iniciando esta primera hora de programa. El avance de todo lo que es información, contenido. 44 minutos de las 7. Mantenemos la temperatura de 9 grados a estas horas. Y así vamos compartiendo ya con toda la gente que está en sintonía con nosotros, con sus respectivas actividades. Y ya nosotros que también queremos empezar a comentarles lo que tenemos para ustedes. ¿Te falta un celu, auriculares o renovar tus accesorios? 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Ya tenemos las primeras informaciones de la mañana que queremos ir compartiendo con ustedes en esta jornada que se vuelve muy interesante porque va tomando forma como todos los días. Miércoles, mitad de semana, empezamos con las primeras informaciones de la mañana.
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3: Vamos al ámbito regional. Naranjal desalojó de casillas construidas ilegalmente al costado de la PI-06 de la ruta, en cumplimiento a un oficio del juzgado de faltas y contravenciones del Ministerio de Obras Públicas. Se procedió al desalojo de comerciantes que construyeron ilegalmente casillas de madera dentro de la franja de dominio del ente público. El operativo se llevó a cabo este martes en el kilómetro 195 de la ruta PI-06 en el distrito de Naranjal, sur del Alto Paraná. No se registraron incidentes. De esta manera entonces, en Naranjal, el desalojo de casillas construidas ilegalmente al costado de la ruta PI-06. De esta manera, la información del ámbito regional también que ya la compartimos con ustedes.
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3: Pasando a otro ámbito de las noticias, roban cajas de celulares en asalto a camión transportador. Delincuentes en al menos 3 motocicletas asaltaron anoche un camión de encomiendas a la altura del Comité Olímpico y se llevaron cajas repletas de celulares de última generación y no hubo heridos. El nuevo episodio de inseguridad que tiene como blanco al mismo rubro en un solo día. Sucedió a las 22 horas de ayer martes sobre la autopista Ñuguazú. cerca de la sede del COP, el Comité Olímpico Paraguayo. El chofer del camioncito de encomiendas se percató de un desperfecto en una de las ruedas y se detuvo a revisar el problema. Este momento, que pareciera premeditado, fue aprovechado por varios delincuentes en al menos tres motocicletas, de lo que recuerda el conductor, para intimar a la víctima y exigirle la entrega de mercaderías. El chofer fue obligado a abrir la carga y los ladrones sustrajeron las cajas que contenían teléfonos celulares. También había cajas con otros contenidos, pero de momento no se tiene certeza de cuáles eran esas mercaderías. Los autores huyeron en sus respectivas motocicletas y de momento no se tienen pista de ellos. Otro hecho ocurrió también ayer en Juan Leo Mallorquín, donde asaltaron otro camión de encomiendas de la misma empresa.
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3: De esta manera entonces, los asaltos también a los camiones de encomienda, las empresas de encomiendas. Bastante complicada esta situación. Vamos al ámbito de la política nacional. A nivel del Estado, Peña promulga ley para reactivar Zona Franca en Puerto de Rosario. El presidente de la República, Santiago Peña, promulgó una ley que busca reactivar la Zona Franca en el Puerto de Rosario, Argentina. Se trata de una legislación que aprueba el acuerdo para relocalizar la Zona Franca conocida y concedida por Argentina a nuestro país en el citado puerto. La iniciativa busca reactivar el Puerto Franco y convertirlo en un punto estratégico para la exportación paraguaya de granos y otros productos, mejorando la logística en la hidrovía. El convenio de referencia faculta a la Comisión Mixta del Convenio para el Establecimiento de una Zona Franca en el Puerto de Rosario, provincia de Santa Fe, para la República del Paraguay, del 29 de noviembre de 1979. A acordar la relocalización de la Zona Franca en iguales o mejores condiciones que las del predio actual. El entendimiento busca actualizar el convenio original del año 1979. En ese contexto, las partes conversaron acerca de las alternativas para mejorar las características del predio restituido. Según condiciones estipuladas en el convenio de 1979, y que contemplan las condiciones necesarias para la plena operatividad de la Zona Franca, acorde a las exigencias actuales. Optimizar condiciones operativas, dice también una parte de la promulgación de esta ley, representa un paso clave dentro de la estrategia de fortalecimiento de la presencia logística paraguaya en la hidrovía Paraguay-Paraná, considerada una de las principales vías de salida de comercio internacional para el país. Con la realización de la Zona Franca en el puerto de Rosario, se pretende optimizar las condiciones operativas y comerciales para exportadores nacionales, facilitando el almacenamiento, tránsito y embarque de mercaderías con mayores ventajas competitivas. Autoridades paraguayas destacaron igualmente que la actualización del acuerdo bilateral permitirá adecuar la infraestructura y los servicios de la Zona Franca a las demandas actuales del comercio exterior. La medida apunta a generar mejores condiciones para el movimiento de cargas paraguayas, fortalecer la integración regional y potenciar el desarrollo económico mediante una logística más eficiente y segura para los productos nacionales.
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3: Nosotros nos estamos conectando con ustedes a través de la información, a través de los contenidos. Ahí estamos entonces en este primer marco de resumen de noticias en esta mañana, cuando ya pasaron 52 minutos de las 7 en la República del Paraguay. La temperatura que tenemos, que está en los 9 grados, la sensación térmica seguramente cuando ustedes están activando en la calle, trabajando, moviéndose fuera de una oficina, de alguna pieza en la que puedan estar cubiertos, es otra. La sensación creo que es menos de 9 grados, pero hoy también vamos a tener un día de frío a fresco y va a ser prácticamente la temática de toda la semana, aunque esto irá en aumento, pero mañana cambia nuevamente. Mañana la máxima es menor a la de hoy, por citarles, por darles un ejemplo. Lo que sí varía es la mínima dentro del amanecer de cada jornada. Aquí estamos nosotros, ya en Conexión Internacional, En instantes vamos a regresar con más información. Nos escuchan seguramente un poco constipados, así que parte también del ambiente que vivimos todos los días, ¿no? Así que igualmente estamos aquí compartiendo con ustedes y la idea es seguir y llevarles lo mejor en información. En instantes, con más noticias, cerrando la primera hora de programa en Conexión Internacional.
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haces bien. De esta manera estamos ingresando en la segunda hora del programa aquí en Conexión Internacional para toda la gente que va tomando nuestra señal y que de esa manera va conectándose ya también con nosotros, escuchando el programa. Este formato de música y noticias, acompañándoles hasta las 10 como todos los días. Capítulo número 3 de la semana, miércoles, una temperatura de 10 grados, va aumentando. Ahora tenemos cielo nublado, nos marca la dirección de meteorología, pero siempre salimos a mirar, a observar un poco también cómo está afuera realmente el clima, el cielo. Entonces, lo que nos

0: Marca es 10 grados de temperatura a estas horas y así compartiendo con ustedes el inicio de la segunda hora de programa. Vamos dando la bienvenida también aquí dentro del programa como anunciante desde hoy. 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
0: Nosotros vamos en contacto con ustedes. Seguimos entrelazando música e información y de esta manera hay más contenido en la mañana.
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0: Vamos por el ámbito regional. Nueva requisa en el penal de Mingaguazú. Y crece la preocupación por el descontrol interno. Apenas una semana después de un cateo anterior, las autoridades volvieron a realizar una requisa dentro del centro de reinserción social de Mingaguazú, evidenciando que la situación en el penal continúa lejos de estar controlada. El procedimiento se realizó este martes 12 de mayo, alrededor de las 19.45 horas, en el módulo 7, sector donde permanecen internos considerados de alto perfil. De esta manera entonces, participaron agentes de la comisaría 8 de Mingaguazú, efectivos policiales de distintas dependencias y el grupo especial GEO. El operativo fue encabezado por el director de policía del Alto Paraná, comisario general José Félix Vega. La reiteración de estos procedimientos en tan corto tiempo vuelve a generar preocupación ciudadana, ya que dejan evidencia posibles fallas dentro del sistema penitenciario y el constante riesgo del ingreso de objetos prohibidos. Mientras las autoridades refuerzan controles y seguridad, la ciudadanía cuestiona cómo las cárceles siguen siendo focos de poder criminal y descontrol, pese a las sucesivas operaciones para desmantelar estos focos dentro de las cárceles del país. Nueva requisa en penal de Mingaguazú y crece la preocupación. A una semana nada más de una requisa general también, vuelven a encontrar varios tipos de elementos que no pueden tener ninguno de estas personas privadas de su libertad. Esto ocurrió ayer, en la tarde-noche, en la ciudad de Mingaguazú.
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0: Siguiendo con la información, vamos al ámbito político nuevamente, a nivel estatal. Viviendas, infraestructura y tecnología marcan la agenda de Peña este miércoles. El presidente de la República, Santiago Peña, desarrollará este miércoles una intensa agenda centrada en inauguraciones de obras, entrega de viviendas y reuniones que tiene como referentes del sector tecnológico internacional. Las actividades oficiales comenzarán a las 7:30 en la ciudad de Villa Hayes, departamento de Presidente Hayes, en el acto de inauguración del Centro de Atención Integral a la Primera Infancia. Proyecto orientado al fortalecimiento de la atención y cuidado de niños en la primera etapa de vida. Posteriormente, a las 9, el mandatario visitará la zona de construcción del Parque Costero de Villa Hayes, correspondiente a la primera etapa de ejecución de la obra. La iniciativa contempla la creación de espacios recreativos a orillas del río Paraguay, incluyendo senderos peatonales, ciclovía, canchas deportivas, zona de playa y extensas áreas verdes, que se convertirán en un nuevo pulmón para la ciudad. Más tarde, a las 9:45, encabezará la inauguración de viviendas destinadas a familias de Presidente Hayes y Boquerón. La actividad se realizará en el barrio San Roque de Villa Hayes e incluye beneficiarios de los distritos de Villa Hayes, Teniente Primero, Manuel Irala, Puerto Pinasco, Mariscal José Vélez Estigarribia y Lomas Plata. La agenda en el Chaco continuará a las 11 con una visita a las obras del proyecto de fortalecimiento de la infraestructura vial enmarcado en el denominado Plan 1000. Luego a las 11:30 verificará los trabajos de mejoramiento del Club 12 de Junio ubicado sobre la avenida Laudo Hayes. En horas del mediodía el jefe de Estado retomará sus actividades en Burubicharoga, donde recibirá importantes referentes del ámbito tecnológico y empresarial de Estados Unidos. De esta manera entonces es una agenda bastante larga y apretada y que continúa, por supuesto, dentro de la información que tenemos aquí en Mesa de Trabajo.
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0: Vamos al ámbito político, movimientos y partidos en la contienda electoral. PLRA reporta 92% de avance en su cronograma electoral para las internas. Gustavo Bernal, presidente del Tribunal Electoral Independiente, el TEI, del Partido Liberal Radical Auténtico, indicó que la nucleación ya avanza en un 92% en la ejecución de su cronograma electoral rumbo a los comicios internos partidarios del próximo 7 de junio. Se realiza la acreditación de apoderados, miembros de mesa y los veedores. Posteriormente se hará el despliegue de los útiles y documentos electorales. El día de hoy tenemos una auditoría judicial en el Tribunal Superior de Justicia Electoral donde se darán los últimos toques a esos documentos y útiles electorales que serán remitidos al exterior. De esta forma entonces, con relación al pedido realizado por algunos candidatos a presidentes del PLR a finales de abril, consistente en la verificación del 10% de las máquinas de votación y la apertura del sobre 4 una vez finalizado el escrutinio ante el temor de fraude electoral. La ANAL afirmó que no forma parte del cronograma electoral, fue un pedido a destiempo. Estamos dando tiempo a otros ítems del cronograma que nos apura con la etapa de los plazos que se tienen. De esta manera entonces, PLRA, definición de liderazgos internos y representantes para las municipales, ajustan la estructura para consolidar las candidaturas.

Observando esta parte de la información, entonces 23 minutos ya de las 8 en toda la República del Paraguay. Nosotros que seguimos en este bloque informativo con todas las novedades, tanto en el ámbito regional, pasamos por lo que pueda pasar aquí a nivel local y nos expandemos a nivel nacional con la información, con el contenido, con la mañana, con esto que es compañía para todos ustedes y también para nosotros que están del otro lado sintonizando nuestro contenido diario. Hasta las 10 en Conexión Internacional. 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
2: Y así vamos abriendo ya la cuarta media hora de programa aquí en Conexión Internacional, ya prácticamente cerrando la segunda hora completa de programa. Vamos avanzando con ustedes, 12 grados de temperatura, va subiendo la temperatura también. Una temperatura que hoy va a estar en una máxima de 22 grados. Ya una temperatura un poco más agradable para la jornada extendida. Pero ustedes saben que noche, madrugada, inicio de jornada para mañana nuevamente va a tener un ambiente frío. A resguardarse y cuidarse igualmente porque el virus, porque las enfermedades respiratorias están ahí. Ahí nomás, hay que estar atentos a esto. 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De esta manera entonces estamos avanzando en esta jornada de miércoles aquí con más información.
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2: Vamos avanzando en la mañana con más noticias. Siguen las amenazas en locales escolares. En Tabapú, advertencia es para el 20 de mayo. Del ámbito regional, la información dice que no cesan los escritos de amenazas hallados en sanitarios de instituciones escolares de diversas ciudades del país. La subcomisaría 39 de Tabapú reportó otro escrito de amenaza de un tiroteo en el sanitario de un colegio, como se viene repitiendo en instituciones educativas del país en las últimas semanas. En la mañana de este martes fue encontrado en el sanitario de la Escuela Graduada 1772, Agustín Van Hagen, de la citada ciudad, el siguiente escrito: tiroteo, advertencia, 2005-2026, no venir. Esto fue denunciado por el director de la institución, el profesor Seferino Vidabel Romero, de 43 años. El docente contó que a las 10 fue informado por alumnos de la institución sobre el citado escrito en la pared del sanitario. Indicó al personal policial que desconoce en qué turno se pudo haber hecho, teniendo en cuenta que la institución educativa cuenta con turnos de mañana, tarde y noche. Los agentes policiales, a cargo del suboficial principal, Ever Alcaraz, acudieron al local escolar y encontraron el escrito denunciado. El caso fue comunicado a la Fiscalía de Turno de Santa Rita. Para el personal policial, el protocolo a seguir es inspeccionar la institución educativa y reforzar la seguridad mientras siga la investigación. En lo que respecta a Alto Paraná, la semana pasada fue denunciada la misma amenaza en la escuela 1933, aquí de nuestra ciudad de Santa Rita. También el colegio CIE de Presidente Franco. Para el 23 de abril se hizo una advertencia de tiroteo en el colegio Primer Intendente Municipal de Ciudad del Este. El año pasado hubo amenaza similar en un colegio de Hernandarias. El Departamento de Seguridad de Centros Educativos de la Policía Nacional realiza charlas en instituciones escolares a pedido de sus directores para el desarrollo de temas alusivos a los hechos mencionados y varios otros puntos como actividad preventiva en defensa de la niñez y la adolescencia.
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2: Vamos a otro ámbito de la información. Buscan declarar de interés nacional campaña promovida por la Embajada de Taiwán. El diputado Jorge Baresi presentó un proyecto que declara de interés nacional la campaña Limpiemos Nuestra Costanera, promovida por la Embajada de la República de China, Taiwán, en coordinación con la Municipalidad de Asunción. La actividad está prevista para el domingo 17 de mayo en la Costanera de Asunción. Durante su intervención ante el Pleno, el parlamentario colorado resaltó que esta iniciativa constituye una acción concreta de compromiso con el ciudadano y también con el cuidado del medio ambiente, la promoción de la salud pública y la participación activa de la ciudadanía en la prevención de nuestros espacios comunes. Asimismo, valoró el fortalecimiento de los vínculos de amistad y cooperación entre Paraguay y la República de China-Taiwán, destacando el permanente apoyo brindado por dicha nación en áreas como comercio bilateral, agricultura, floricultura, alimentación, salud, infraestructura, transporte público, vivienda social, tecnología y medio ambiente. Desde esta honorable Cámara debemos acompañar y promover este tipo de actividades que transmiten un mensaje de unidad, responsabilidad y cooperación, contribuyendo a la construcción de un país más limpio, saludable y comprometido con el desarrollo sostenible, expresó.

0: Pasando un poco al ámbito internacional también, Trump, todos los presos políticos se liberarán en Venezuela. Esto es información a nivel internacional también para compartir un poco. El presidente de Estados Unidos, Donald Trump, declaró este martes que todos los prisioneros políticos venezolanos serán liberados. Vamos a sacarlos a todos de las cárceles, declaró a la prensa antes de emprender un viaje a China. El régimen de Delcy Rodríguez asegura que la reciente ley de amnistía ha beneficiado a más de 8.000 personas, cifra cuestionada por familiares y organizaciones de defensa de derechos humanos. El pueblo venezolano está encantado con lo que ha pasado. Ni siquiera se lo pueden creer. Están bailando en las calles, aseveró Trump. Venezuela ahora está ganando más dinero del que ha ganado en los últimos 25 años. El líder de la Casa Blanca asomó este lunes en una entrevista la idea de que Venezuela se convierta en el estado número 51 de Estados Unidos, una sugerencia que despierta irritación en el régimen chavista dispuesto a nada más que algunos meses y dispuesto a aferrarse al poder. Tenemos a Exxon, tenemos a Chevron, tenemos a todas las grandes compañías petroleras, estamos hablando en el país, y Venezuela ahora está ganando más dinero del que ha ganado en los últimos 25 años, sostuvo. El arresto de Nicolás Maduro provocó una cascada de cambios políticos y económicos en Venezuela, bajo las instrucciones de Washington. Además, el gobierno de Trump estableció un plan de tres fases: estabilización, reconstrucción y transición, para normalizar la situación general en Venezuela. Y el Departamento de Estado asegura que la primera fase ya está en término.
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0: Estamos cerrando la segunda hora de programa con las diferentes informaciones que tenemos para ustedes a través del aire del 88.3. Esto es Conexión Internacional. Nosotros queremos seguir brindándoles más información en instantes. Cerrando la segunda hora y ya para volver en la tercera hora de programa en este día miércoles.

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Nosotros ya estamos aquí en la tercera hora de programa compartiendo con ustedes en Conexión Internacional. Vamos abriendo este capítulo de todo lo que es información, contenido ya en la última hora de programa. 13 grados de temperatura, 12 minutos de las 9 y vamos avanzando. Mitad de semana, miércoles, con mucha actividad, mucho movimiento dentro de lo que es la ciudad en sí y muchos preparativos. Mañana es el desfile cívico-estudiantil de la ciudad de Santa Rita, o aquí en la ciudad de Santa Rita, con más de 40 instituciones que van a estar presentes. Estuvimos justamente en estos días conversando con el supervisor de la zona y nos estaba comentando toda la organización, también el pedido muy especial a los ciudadanos, a las ciudadanas, a la gente que va a ir mañana a compartir, a observar este gran desfile, que lo hagan con prudencia, que lo hagan bien organizados y que se acerquen lo más temprano que pueda. Hablamos también de una temperatura un poco baja para el día de mañana, pero creo que pasando las 7, las 8 de la mañana ya el clima va a estar un poco más en ambiente para poder disfrutar de lo que va a ser un desfile en homenaje a la patria, a otro aniversario más de esta gesta tan importante a nivel de nuestra historia. Y creo que también observar un poco y valorar el momento para homenajear a todas las madres del país que también van a estar presentes. Un acto cultural, el desfile y las instituciones que van a estar presentes entonces el día de mañana. Ya ahora, como estamos recalcando, los actos y los desfiles en algunas ciudades donde ya se han realizado, por ejemplo, Coronel Oviedo también ya ha realizado su desfile. En Central también hay ciudades que ya están ahora con en pleno desfile cívico, y también dentro del departamento hay ciudades que hoy ya están con el desfile cívico estudiante. 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
0: El dólar al guaraní la compra 6.030, la venta 6.170. Real al guaraní la compra 1.180, la venta 1.250. Peso al guaraní la compra 4.5, la venta 4.30. Y el dólar al real en la compra 4.95, la venta 5.9.
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0: Vamos avanzando con ustedes con más información. Hay más contenido a estas horas de la mañana. El título viene desde el sector de los negocios. Expo de otoño Brangus alcanzó más de 6.300 millones de guaraníes en negocios. La Expo Nacional de Otoño Brangus registró un récord de negocios en la edición 2026 en la comercialización de 1.302 animales por valor de 6.300 millones de guaraníes, duplicando las expectativas iniciales, informó la Asociación de Criadores de Brangus del Paraguay. Según las organizaciones, la parte organizativa, los resultados de la Organización de Remates del Ternerazo de Junior de Alta Selección de Reproductores de Campo y de Bozal, donde uno de los ejemplares alcanzó una cotización superior a los 300 millones de guaraníes, una de las más altas registradas en la muestra, reafirman el fuerte interés de productores en la genética Brangus. Desde el gremio organizador destacaron que la nueva muestra volvió a posicionarse como uno de los principales espacios de generación de negocios para la ganadería nacional. En este contexto, el titular de la organización, Guillermo Sisul, sostuvo que el productor está apostando a creer y a crecer y también a reconstruir rodeos con genética de calidad. Eso se vio claramente en el nivel de las pujas y en los valores alcanzados. Siguiendo con el ámbito de los negocios, CONASAM se reúne este miércoles y trabajadores piden aumento del 20%. Respecto a esto, el Consejo Nacional de Salarios Mínimos tendrá una nueva reunión este miércoles fijada a las 15 horas. Los trabajadores se mantienen firmes y aseguran que tienen justificado el pedido de aumento del 20%. En el aumento pasado estuvo ausente el representante de los empleadores. Al respecto, José Pineda, vicepresidente de la Central Unitaria de Trabajadores, Auténtica, conversó con medios de comunicación y valoró la apertura del Ministerio de Trabajo para analizar con tiempo y poder debatir sobre la cuestión salarial. Esta vez, el Ministerio de Trabajo, a través de la ministra Mónica Recalde, ha abierto la posibilidad de una conversación más temprana que anteriormente, y el inicio de las conversaciones representa una oportunidad para presentar nuestra posición y tener tiempo suficiente para argumentar técnica y económicamente nuestro pedido de reajuste salarial muy por encima de lo que establece el IPC del Banco Central del Paraguay. CONASAM inició estudio sobre el reajuste del salario mínimo. Representa una oportunidad para presentar un pedido de reajuste salarial muy por encima de lo que dice el IPC, entonces, del Banco Central del Paraguay. Entre otras cosas, manifestó que el sector trabajador tiene justificado técnicamente el pedido de reajuste del 20% y que la CONASAM puede plantear alternativas al presidente de la República, Santiago Peña, para no ceñirse a lo que se establece a través de la inflación medida por el Banco Central del Paraguay. No se puede negar el deterioro económico de los trabajadores, expresó al respecto y agregó que el sector empleador debe entender la situación. El primer encuentro de las reuniones son tripartitas, en las cuales se encuentra un representante del Estado, del sector trabajador y del empleador. Al primer encuentro de la semana pasada no asistió el delegado de los empresarios, alegando compromisos contraídos anteriormente. En esta ocasión, la junta está fijada para las 15 horas de este miércoles. De las sesiones debe surgir una propuesta que será elevada al Poder Ejecutivo y el presidente de la República tendrá que decretar la variación, de manera que comience a regir a partir del mes de julio. La remuneración básica está fijada en estos momentos en 2.899.048 guaraníes.

0: De esta manera entonces la información completa aquí en la mañana de Progreso. De esta forma nosotros vamos cerrando otra media hora más, cuando ya pasaron 22 minutos de las 9 en toda la República del Paraguay. Recordarles que tenemos 13 grados de temperatura a estas horas de la mañana. Y bueno, el compendio de noticias en este caso en el ámbito de los negocios también, para informar un poco de lo que va pasando. Esta información, la última que estamos trayendo a colación, muy interesante, porque podría haber un reajuste en el salario mínimo, pero después también sabemos que la canasta familiar, cuando hay aumentos, también sube. En estos momentos vamos a ver qué es lo que pasa tras esta reunión y qué es lo que luego se va a decidir. ¿Aumento o no? Por una parte, se pide un 20%. Creo que eso no será realidad, pero cuestiones a esperar en esta reunión tripartita entonces que se va a dar hoy a las 15 horas. Nosotros mientras vamos cerrando Conexión Internacional en este bloque, en instantes ya estamos con más noticias, con el formato musical también que nos acompaña todos los días y muy importante en el próximo bloque, ya desprendiendo un poco lo que nos dice la Dirección de Meteorología para este día miércoles y también en el extendido. En instantes regresamos.
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0: Aquí estamos en la última parte ya del programa. Nosotros en Conexión Internacional alcanzamos 45 minutos de las 9. Vamos con ustedes proyectándonos en esta jornada, en la última parte. Antes de las informaciones, el último segmento de contenidos, comentarte sobre la UNDP, la Universidad Nordeste del Paraguay, creada por ley número 3305/2007. 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Hay más información, más contenido ya para ir cerrando nuestro formato de música y noticias en este día miércoles.
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0: Vamos a mirar y a observar un poco qué nos dice la Dirección de Meteorología para este día miércoles. Mañana fresca, tarde cálida, prevé meteorología en la previa de los feriados patrios. El ambiente frío fresco continuará en los feriados patrios, aunque las tardes se presentarán cálidas, con una máxima que llegará a 27 grados. Desde mañana aumenta la probabilidad de lluvias dispersas en algunos puntos de la región oriental y de la occidental. La Dirección de Meteorología e Hidrología anuncia este miércoles una previa del 14 y 15 de mayo con una jornada fresca al amanecer y con probabilidad de neblinas. Así se ha dado en varios puntos del Alto Paraná principalmente. La tarde ya se presentará cálida, el cielo estará parcialmente nublado y soplarán vientos variables. La temperatura estará entre los 21 y 26 grados. Aquí en Santa Rita la máxima está registrada en 22 grados para hoy. Mañana jueves el boletín anticipa un día fresco a cálido con cielo parcialmente nublado a nublado. Los vientos soplarán variables, luego rotarán del sureste. El valor de la mínima oscilará entre los 9 y 13 grados en la región oriental, mientras que en la región del Chaco estará entre los 13 y 16 grados. La extrema a nivel país oscilará entre los 21 y 27 grados. Según el pronóstico extendido en la jornada del viernes, en el que se celebra en Paraguay el Día de la Madre, las condiciones no cambiarían y se mantiene la probabilidad de precipitaciones dispersas en el norte de la región oriental y parte del Chaco. La térmica al amanecer estará entre los 10 y 17, dependiendo de la región, mientras que para la tarde el anuncio de la extrema estaría entre los 21 y 27 grados. El fin de semana, aunque falta todavía para esto, el tiempo se volvería inestable. El ingreso de frente de tormentas que generará lluvias con ocasionales tormentas eléctricas en gran parte del territorio nacional.
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0: Y bueno, para ir cerrando ya nuestro programa, cuando alcanzamos 49 minutos de las 9, Alfaro oficializó ante la FIFA la prelista de 55 jugadores. Esto es un reglamento dentro de la FIFA donde hay que tener una prelista y luego va esto variando, rotando hasta llegar a la lista final de 26 convocados. La cuenta regresiva ya está en menos de 30 días. El director de la selección, el técnico de la selección paraguaya de fútbol, Gustavo Alfaro, oficializó esta lista. Del plano local, trascendió que 4 jugadores de Olimpia y Cerro Porteño están en la nómina, como Gastón Olveira, Mateo Gamarra, Adrián Alcaraz y Rubén Lescano, jugadores de Olimpia, mientras que de Cerro Porteño, Robert Piris y Damota, Roberto Fernández, Blas Riveros, Gustavo Velázquez, son los que están entre los 55. De Libertad estarían Lorenzo Melgarejo, Alan Benítez y Álvaro Campuzano. Esto es lo más interesante dentro de lo que es entonces la prelista. Paraguay debutará en la Copa Mundial de Estados Unidos el viernes 12 de junio a las 22 horas en el SoFi Stadium de la ciudad de Inglewood, en los Estados Unidos, en Los Ángeles, California. Recordemos que la lista oficial de 26 convocados debe ser confirmada el próximo 1 de junio. Entonces, de esta manera, entonces, esta es más o menos... Es un pantallazo de lo que tendríamos. Y luego ya sabemos más o menos que Alfaro tiene 19 a 20 futbolistas oficializados ya, y que quedan muy pocos lugares. La duda en la defensa, la duda en el medio y en el ataque, de quienes conformarán esa lista final. Según el trascendido, ya son 20 futbolistas los que aseguran su lugar en este Mundial, a no ser que pase algo extraordinario como lesiones, que es lo principal aquí. Vamos terminando nosotros nuestro programa de este día miércoles, mitad de semana, dejándoles siempre con más programación. Si Dios permite, volvemos mañana puntuales a las 7 en Conexión Internacional. En instantes ya está en los estudios de la radio para dar continuidad a los programas Don Lucio Campos con LMP de 10 a 12, más contenido de información, más música, más entretenimiento. La propuesta en la 88.3 para todos ustedes. En instantes ya vamos a estar siguiendo entonces con las programaciones. Nosotros vamos cerrando Conexión Internacional, deseándoles un muy buen resto de jornada. Sigan con nosotros porque las programaciones continúan para ustedes a través de la 88.3.

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5: Qué bien poder compartir aquí esta mañana a través de Radio Progreso 88.3 LMP. LMP quiere decir la mañana de progreso, abreviado, ¿verdad? Aquí estamos listos también para... poder disfrutar en esta semana de feriado que... arranca lo de mañana, 14 de mayo, 15 de mayo. En esta entrega del miércoles 13 de mayo. Momento emotivo hemos pasado anoche en la ciudad de Naranjal, en la sede social de la cooperativa Copronar Limitada. Ahí estuvimos presente con Radio Progreso en el lanzamiento oficial del Agro Show, 26ª edición 2026. Para la cooperativa Copronar Limitada es un verdadero honor recibir a autoridades nacionales, departamental y locales. Anoche, a las 20 horas, ha arrancado el acto de lanzamiento oficial. Estuvieron presentes productores, empresarios, representantes de empresas aliadas, medios de comunicación, invitados especiales, que ha acompañado con todo en este lanzamiento, en un importante encuentro y anoche. Fue el momento de reunir con un propósito en común, seguir apostando al crecimiento del agro paraguayo, al desarrollo productivo y al fortalecimiento de los vínculos que impulsan el progreso de nuestra región y del país. Estuvimos con Radio Progreso 88.3 en el lanzamiento oficial de la 26ª edición del Agro Show Copronar. Un evento que a lo largo de los años se ha consolidado como un espacio de diferencia para la, poder tomarlos con toda la fuerza de esa referencia para la innovación, los negocios y el intercambio de conocimientos dentro del sector agropecuario. Y en esta nueva edición volvemos a nuestra esencia, retomando el formato diurno, con el firme propósito de fortalecer el contacto directo entre productores y empresas, generando más oportunidades comerciales y una experiencia enfocada en el verdadero espíritu del Agro Show. Este año con el lema Unión que fortalece el campo. Se ha podido renovar ese compromiso de seguir construyendo juntos un espacio que impulse el desarrollo la tecnología y el futuro del agro nacional. Hemos dado la apertura oficial con la 88.3 anoche a este importante lanzamiento oficial de la edición 26, 26ª Agro Show Cobronar, con la entonación del himno nacional paraguayo. Luego el corte de cinta tricolor. De la cinta ahí, ¿verdad? El momento en donde da paso a este importante evento que se desarrollará en el mes de noviembre. En ese paso inaugural importante estuvo el presidente Carlos Marcarini, presidente de la cooperativa Copronar, la tesorera Tatiane Pors, el secretario ejecutivo, el señor Onofre Colep, el señor intendente municipal, ingeniero Eduardo Shafra, el gobernador del 10º departamento de Alto Paraná, ingeniero César Landi Torres, la coordinadora general de Agro Show, Rafaela Esperacico. Luego dio uso de palabras el presidente de Copronar, señor Carlos Marcarini. Seguidamente dirigió su mensaje el intendente municipal de Naranjal, ingeniero Eduardo Shafra. Palabras del representante de Unicop, señor Sigmar Bubams. Palabras del representante de Empresas Expositoras, Marcelo Mioso. Mensaje del señor gobernador del Alto Paraná, ingeniero César Landi Torres. Posteriormente se ha hecho una presentación del video del lanzamiento de Agro Show, 26ª edición. Secuencia del video oficial de una de las atracciones que se tendrá en el Agro Show. Se viene del Brasil el humorista Badin Ocolono. Y varias otras atracciones. Presentación del programa oficial del Agro Show 2026. A cargo de Oneida Denis desde el departamento de marketing. Momento artístico a cargo del Ballet Municipal de Naranjal. Luego se ha hecho el cierre del programa de lanzamiento con una cena de confraternización en la sede social de la cooperativa Copronar. Hemos vivido momento sumamente bien emotivos con ello. Y realmente es una bendición poder estar desde la primera edición del Agro Show hasta la actualidad en estos 26 años de poder acompañar y en estos 8 años con Radio Progreso. Lo que fue anoche en la ciudad de Naranjal. Diez de la mañana con 45 minutos.
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2: Enrique Iglesias, con la ALFA.

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Bueno, las mejores canciones, los más grandes éxitos, lo que va sonando y trayendo por aquí en el MP Radio Progreso 88.3. Sí, señor. Lo mejor es siempre, ¿verdad? Aquí hasta las 12 del mediodía. Hoy bastante musical, sí, con muchas gestiones por aquí, por la ciudad de Santa Rita, con los amigos patrocinadores, con las empresas. También poder comentarles de que en esta Semana de la Patria de la Madre hemos visto que habrá el famoso desfile estudiantil de diferentes centros educativos, tanto aquí en Santa Rita, hemos visto en Ciudad del Este, Naranjal, hemos visto en el departamento de Caaguazú cómo se está preparando también, y así respectivamente en varios departamentos de la República del Paraguay, en vista a este 14 y 15 de

para mañana estamos previendo, sí, en LMP Radio Progreso, varios materiales que lo tenemos que concierne al 14 de mayo, sí, breves reseñas, dar un realce, poder acompañar siempre.

0: bueno, poder matizar la mañana también. En vista a lo que vendría a ser los 215 aniversario, 15 años. 215 años, ¿verdad? De la independencia de la República del Paraguay. Aquí estamos cerrando el MP para volver mañana a las 10 luego de Conexión Internacional. Muchas gracias.
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9: Salta un trampolín para acá, ¿verdad? No, jugadores que vengan a buscar su retiro acá en Ameliano.
10: Bueno, y en esto incidió mucho Roberto Nani, hablando con, como un exjugador, hablando con los muchachos, se interiorizó de otros aspectos, no solamente en lo económico.
9: Sí, Arturo, claro que sí, porque uno, él piensa todavía como jugador en varios aspectos, ¿verdad? O sea, él hace poco salió y entonces ahí esa complicidad que a veces necesita el jugador para sentirse cómodo, porque si te llegó a varias cosas sucedieron durante el semestre acá que me enteraba ya cuando ya estaba solucionado el problema, ¿verdad?
10: ¿Habla más en vestuario o afuera, Nani?
9: En ambos lugares, Arturo, y tiene un cuerpo técnico muy bueno, Arturo. Es un equipo de trabajo muy bueno con su preparador físico, que para mí es de los mejores que tuvimos acá. Y siempre valoro, y cuando hablo de Emiliano, valoro lo económico. Nosotros estábamos acostumbrados a pretemporada de 250, 300 millones, concentración en hoteles de 4 o 5 estrellas por 8 días, 10 días, y acá nos encontramos con sin necesidad de tener concentración, de hacer pretemporadas un poco más largas, donde las arcas del club se vieron beneficiados de acostumbrado a gastar la suma que te comenté, a gastar 10 millones, 15 millones guaraní en una pretemporada. Para nosotros fue más que fantástico, y creo que en el campeonato nadie fue superior a nosotros en lo físico, ¿verdad?
10: Y las cartas sobre la mesa en todos los órdenes, está hablando Nani, su cuerpo técnico, mirándote a la cara, como se dice, mirándose a la cara.
9: Sí, Arturo, en Emiliano siempre hay mucha sinceridad, ¿verdad? Siempre está el apremio económico, siempre lastimosamente, este año, ¿verdad? Los años anteriores lo pudimos resolver de forma más fácil, vamos a decir, pero bueno, ahora tenemos este problema económico este año que estamos buscando la forma de sobrellevar y bueno, también hacerle parte un poco al profe Nani del presupuesto del club para que entienda que no es que no queremos, sino que es que no podemos, ¿verdad? A veces.
10: ¿Cuánto es el déficit ahora que tiene que pagar?
9: Arturo, supimos sobrellevar este primer semestre.
10: ¿Pero cuánto, este debes, primer semestre? ¿Cuánto se debe hoy?
9: Hoy día 150 mil más o menos, Arturo, pero no son préstamos a instituciones financieras.
10: ¿150 mil dólares?
9: Sí,
10: ¿cuánto se le debe a Héctor Melgarejo?
9: Nada, Arturo. Ni pienso decir, porque capaz que no duermo hoy en casa, Arturo.
10: Ah, bueno, se entiende. ¿Y dónde está Roberto Nani ahora?
9: Está entrenando, Arturo. Estamos practicando acá. El profesor extendió la práctica hasta cerca del mediodía para que después vengan a compartir acá el almuerzo.
10: ¿Todavía están practicando, veo?
9: Y sí, Arturo, sí se está preparando el asado acá.
10: Y yo no puedo hablar.
9: La práctica, después ya vienen a...
10: Llamarle no puedo, Nani. Vamos a hablar con él. Llamarle
9: no. No, está en cancha, Arturo. Está en cancha con los jugadores. Te puedo sacar una foto y vas a ver que están entrenando.
10: No, yo te creo a vos, te creo a vos. Y después le vamos a llamar. Decirle a Roberto que queremos hablar con él también, porque hay acuerdo de palabra. Así es, para que continúe Nani en Emiliano.
9: Sí, Arturo.
10: ¿Acuerdo de palabra?
9: Sí.
10: ¿Se va a cumplir la palabra?
9: Yo creo que sí.
10: Vos sabés cuando un técnico así como Roberto triunfa, lo miran desde afuera para preguntarle qué tal. Sí, así es, vos sabés bien este tema.
9: Sí, Arturo. ¿Y vos sabés quién me recomendó a Roberto Nani?
10: ¿Y vos no me dijiste Cerrati? ¿O quién?
9: No, el que me recomendó en principio.
10: ¿Quién fue?
9: Roberto Nani, el primer año en Primera Deportiva Emiliano. Yo le había buscado a un técnico y ese técnico me recomendó a Roberto. Y desde ahí es que estábamos en conversación y se pudo dar recién este año, ¿verdad? Y de vuelta este año, el que torció la balanza solamente para que esté Nani con nosotros fue la misma persona.
10: ¿Quién fue?
9: Mariano Ulesic.
10: Mariano Ulesic. ¿Te dijo confía en él?
9: Sí. No. Cuando a Mariano Ulesic le buscamos en el 2022, y él en ese momento era parte del cuerpo técnico de Berizzo, y nos dijo que no tenía su cuerpo técnico armado, pero que sí estaba Roberto con ganas de dirigir. Después Roberto estuvo un tiempito en Cerro, después se fue a Vélez, y este año, a principio de año, él había, de vuelta nos habíamos juntado con Roberto, habíamos mostrado su metodología de trabajo, y cuando surgió la posibilidad de dirigir entre las opciones, obviamente que estábamos trabajando con Diego y Enzo, estuvo el nombre de Roberto entre ellos, y ahí recibí la llamada de Mariano, que fue solamente el que hizo que hoy día esté Roberto acá.
10: ¿Quién le dijo a quién no fallé o no fallaste? ¿Cómo fue en el caso de Nani?
9: Mariano fue el que llamó y dijo: no te vas a arrepentir, es buen técnico, está preparado para dirigir Primera, porque la mayor duda que teníamos era la inexperiencia para ese momento difícil de la Emiliano, ¿verdad?
10: ¿Y qué te... ahora hablaste con Mariano? ¿Te dijo, él viste lo de Roberto Nani? ¿Se hablan, se comunican?
9: Recibí un mensaje en estos días, Arturo.
10: ¿Qué dice el mensaje de Mariano Ulesic?
9: Te dije que iba a funcionar.
10: ¿Te dije que iba a funcionar?
9: Uh-huh.
10: ¿Y qué le respondiste?
9: Sí, Arturo, ¿qué le iba a decir?
10: No, pero está bien. ¿O fue una respuesta corta? ¿O no te equivocaste? ¿Qué bien? ¿Como un reconocimiento de tu parte?
9: Sí, tuvo reconocimiento, le di la razón.
10: Porque Roberto Nani no vino por una cuestión económica para decir ni pretendía. ¿Es su primer equipo?
9: Para nada. Roberto, en el cuerpo técnico, Roberto, que menos gana es Roberto.
10: No, por eso estoy diciendo, y eso forma parte de la personalidad de cada uno.
9: El flaco es un crack, el flaco es un crack.
10: El flaco es un crack.
9: Sí.
10: No en campo, fuera de campo también.
9: Sí, justamente eso dice el mensaje.
10: Un capo.
9: Es buena gente dentro y fuera de la cancha.
10: Por eso te decía. Después queremos hablar con él y le decimos, pero tiene que ser antes del asado. ¿Quién va a estar haciendo el asado, Héctor?
9: Contrataron a Arturo.
10: No, pero para hablar después.
9: Acá te envían un saludo, Arturo.
10: ¿Eh?
9: Acá te envían saludo, es una marca. Te envían saludo acá.
10: ¿El retribuible?
9: Lo que está preparando.
10: ¿El parrillero?
9: Sí.
10: Alto.
9: Parrillero y parrillera.
10: Ah, bueno, parrillera no, parrillero vamos a hablar. ¿Alto,
9: ¿Cómo?
10: ¿El parrillero alto?
9: No, es tan alto, Arturo.
10: Entonces, gracias, Héctor, seguiremos charlando. Un saludo a los parrilleros.
9: Dale, saludo, Arturo.
10: Gracias. Héctor Melgares.
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10: Por eso dije, vamos a hablar con, porque ya hay acuerdo de palabra. No es una cuestión económica, 4 o 5 jugadores podrán ser transferidos. La deuda hoy que tiene de 150.000, no a bancos, significa que hay interna ahí. No quiso decir él porque su familia respeta, pero fue Mariano Ulesic quien recomendó.
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10: Roberto Nani, el flaco. Y dijo un crack, dijo.
12: Sí.
10: Fuera y dentro de la cancha como persona, dijo.
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10: ¿cuánto partido invicto tiene Emiliano?
12: Ahora 12, completo. Desde Olimpia en Ciudad del Este que no pierde. Quedan 2 para cerrar el torneo. Ahora juega contra Guaraní el día sábado en Capiatá.
13: Partido de la polémica, esa vez.
12: La
13: no expulsión de Olmedo.
14: Que tuvo partido perjudicado porque si no tuviera más puntos.
13: Sí.
14: Porque si recordamos, Olimpia, Ciudad del Este, la expulsión que merecía hacer Olmedo, que
13: Olmedo,
14: la expulsaron.
13: Sí.
14: La falta previa al tema de Chalá, ¿se acuerdan que termina el
13: sí,
14: gol?
13: Sí, sí, sí.
14: Después con Rubio New en Villeta, el penal que no le cobran a favor de Falabella. sobre la hora. ¿Te acordás, niño, cómo hiciste ese partido?
12: La primera fecha.
14: ¿Te acordás? Primera fecha. Esa. Después hay una con Sportivo Luqueña. Hubo como tres, cuatro
13: con
14: partidos.
13: Con Nacional también hay una, ¿verdad? Una mano.
14: La mano de Feliú. Sí. Ahí está.
15: Tenía por lo menos para cuatro puntos más.
12: Y no, cuatro o cinco puntos. Solo tres partidos, pero ante Olimpia, sí. Cerro y Libertad. Sí, sí, sí. Que fue casi de seguido.
14: Exacto, sí. Exacto. Y te, pero tendría, como dice el niño, cuatro o cinco puntos más tenía. Tendría, Ameliano.
15: ¿Puedo saber que habla muy bien de Roberto Nanis? Su actitud, su forma de pensar y su ver. Porque en la vida hay que ser reconocido. Y yo entiendo, por eso queremos hablar con Roberto Nani, siempre está el emérito de su gestión. Quien te da la oportunidad, vale. Y a Emiliano le dio la oportunidad. Sí, sí. Yo no digo que aseguraba su continuidad, porque también atravesaron momentos.
13: En un momento estuvo a punto de sacarlo a Emiliano.
12: Sí, en ese tramo que pierde de seguido.
14: Yo le conté a usted, el flyer estaba.
15: Sí.
14: Estaba el flyer ahí, ahí está escondido el flyer.
15: Y ocurre
14: pero
15: que...
14: Pero terminó el partido y lo tuvo que esconder el flyer.
15: Ocurre que cuando se maneja estas cosas, como ocurre ahora, el paso que dio Roberto Nani es muy bueno para el fútbol paraguayo.
14: Claro que sí.
15: Incluso sobre la cotización internacional también. Así sí. Es lo de Roberto Nani.
13: Además, Nani...
15: No entender el éxito de Nani es difícil hoy. Y dijo más, Héctor, no, está grabado y está visto, vamos a cerrar con... Dice que incluso habló con los muchachos, habló de presupuesto, habló de concentración, habló de los gastos que tenía. Conlleva mucho lo de Roberto Nani, no es un loco inmerecido, porque lo dice el propio presidente. Hay unos que se van de viaje, que queremos la mejor concentración del mundo, los mejores hoteles, heredia. ¿Ajustado a su realidad, Emiliano? El éxito está a la vista.
14: Es que Arturo, Roberto, tengo entendido que Roberto le dijo al presidente, bueno, si vamos a concentrar, vamos a concentrar todo el torneo. No, a veces sí, a veces no. No, entonces no. Ahorremos ese dinero.
13: Paguemos premios.
14: Mejores premios. Nada de pretemporada en el interior, la hacemos acá. Ahorramos ese dinero, pero invertamos en eso. Y así fue el acuerdo que hizo. Y otra cosa que para valorar, que en el cuerpo técnico del Flaco solamente son tres nomás. Está él, su asistente y su preparador físico.
15: Y valora mucho el cuerpo técnico.
14: Porque su preparador de arqueros es del club. O sea,
16: ¿escuchaste lo que dijo? Algo interesante el presidente.
13: Me gana menos que todo.
15: Algo nomás dijo interesante.
16: No, súper interesante el tema del salario.
15: Sí.
16: Poco salario, más premio y andan bien.
14: Y él es el que menos cobra.
16: Falta aplicar en muchos clubes.
15: Sí, sí. Objetivo.
16: Se sienten cómodos.
13: Pero esto es... Pero yo te puedo asegurar que en algún momento le va a salir una oferta muy buena a Nani. Y ahí va a cambiar el tema económico. No es que siempre va a ser así.
15: Del lado de los jugadores.
16: De los jugadores. Presidente.
15: Tope en cuanto al salario y después más en objetivo.
13: Arrúa hacía lo mismo, creo. Arrúa
14: y
13: creo
14: que nosotros Nacional con Robert íbamos así.
16: Claro,
14: Robert era así, te pagaba sueldo moderado, pero muy buenos premios.
13: Sí, ¿no? Y ahí había metas. Si de tres partidos hace nueve puntos, tanto, se hace ocho, sí. Se hace siete, se hace seis.
15: Yo creo, Ricardo, que el propio Héctor es consciente que si un técnico triunfa, va a ser codiciado por otro.
12: Sí,
15: también. Eso es muy común, eso no va a poder evitar él.
13: Sí. Pero hay que mimarlo a ese técnico para que no se te bañe.
12: Tan rápido.
13: Claro.
12: Podés tirar hasta donde pueda. Porque obviamente, si aparece un club con objetivos superiores a Emiliano, creo
14: hay
12: que se
14: mucho más. Hay un club con mucha historia que lo está haciendo de cerca. Lo que pasa es que tiene técnico y tiene esperando a ver cómo termina el torneo.
13: Que ya lo quiso.
14: Ese club lo quiero.
13: ¿Quién vive?
14: No.
13: ¿No es el mismo?
14: No.
15: ¿Qué Libertad,
14: No.
12: ¿Y tendría ese Guaraní?
14: Sí,
12: creo que no levantó el técnico.
14: Yo sé que hay un club que lo quiere,
13: que pero Nacional lo quiso.
12: Pero sí, Nacional siendo mal le trajo a Bernal.
13: Pero lo quiso.
14: Sí, lo que pasa es que él tenía contrato con Emiliano y no querían romper las relaciones. Y fueron por un técnico libre.
15: ¿Verdad? Se puede dar.
12: Pasa que no levantó, por eso. Por eso yo el primero que pensé fue.
13: Así que
15: si miramos su
12: plan. Le quedan dos partidos.
15: También hoy no tiene muchos nombres, así que puede trabajar de ese lado. Lo anímico con algunos. Puede potenciar lo que hoy día posee.
13: Puede decir que el Pipi le puede dar un pase gol.
12: Ahora justo se enfrentan, Guaraní y Emiliano, entre sí el sábado, en Capiatá. Justo juegan entre ellos, Guaraní y Emiliano.
15: ¿Quién es que le pase el gol?
12: No, y Pipi, 10 y 9 Nani.
13: 9 era Nani.
15: ¿Quién es
14: claro,
15: Pipi?
12: Romagnoli.
16: Técnico Guaraní.
14: Se van a enfrentar el enganche y el 9.
15: Compañero, veo.
13: No,
12: eran rivales. Sí, uno de ellos, otro de San Lorenzo.
13: Al Flaco es porque el Pipi le da el pase gol, digo. Porque me parece que él vive otra realidad que no es la que estamos. Bien. Y Romagnoli te dice cada cosa en conferencia.
15: ¿Qué es lo que te dice?
13: No,
15: no te gusta.
12: Sí, la vez pasada dijo que mejoró muchísimo Guaraní.
13: En el partido más feo del campeonato fue.
15: ¿Qué es lo que te pasa?
12: Cada partido juega peor. Cada partido juega peor.
16: No, pero es cierto lo de Guaraní.
15: ¿Qué?
16: Es preocupante, no juega.
13: A nada juega.
16: Ese futuro
13: el partido, ese partido que le gana.
16: Se ve.
13: Ese partido que le gana Libertad.
16: Es un club grande, Guaraní.
14: Sí, y tiene buen
15: material que tiene para los jugadores que tienen.
12: Otra cosa que la vez pasada a mí. Yo entiendo que Guaraní hoy está en un nivel muy inferior a Cerro, obviamente. Pero la vez pasada escribió más o menos que no, una potencia Cerro que tiene estos jugadores. no sé si es para festejar un empate más o menos en esa situación.
16: Quería que le pruebe a Gatito, pero Gatito no está en rasgo.
12: No sabemos.
13: No, a Serbio una vez nomás.
12: Sin guante podía ir Gatito y iba a salir. Es que no pateó ni una vez.
15: Los jugadores tienen que respaldar al técnico en la base.
14: ¿En el campo?
15: No, por supuesto.
14: Pues es lo que dice de Boquilla.
15: No, respaldamos. El jugador te responde.
14: Exacto.
15: Y llegas bien.
14: Sí.
15: Por lo menos llegas con otro concepto de lo que vos querés.
14: Total.
15: Pero si estamos con que los jugadores no le dan bola, cuidado con tocarla a este, que si le toca a este se enoja.
13: El jugador te respalda mientras te cree. El día que no te crea...
14: Totalmente de acuerdo con lo que decís.
13: Y el jugador te respalda mientras te crea. El día que un jugador te dejó de creer...
15: Y bueno, claro, pero ocurre que hay jugadores caprichositos, ¿no?
14: Sí, hay muchos.
15: Son todos santos los jugadores.
14: No, para nada.
15: Hay que ver cómo reacciona cada uno, ¿verdad?
14: Y también lo bueno de que yo rescato del flaco de Nani es que, por ejemplo, él siendo 9 como en toda su carrera, él quería tener un 9 de área. Creo que acá lo dijo una vez cuando lo entrevistamos, dijo, no, ¿cómo no voy a querer un 9? Y...
12: Pero se arregló bien sin tenerlo.
14: Lo hablamos, Víctor,
12: sí,
14: ¿verdad?
12: Sin tenerlo.
14: Y, por ejemplo, viene el pretemporada sanguínea con problema en la rodilla, se opera tarde. Encima se opera, tengo la información de sin avisarles a ellos. O sea, después Ocampo se le lesiona, arranca el torneo sin 9. Y lo recuperó a ambos, lo recuperó a Ocampo, lo recuperó a sanguínea y hoy están rindiendo, o sea.
12: Y le fue muy bien a Elvio Vera en ese puesto.
14: Y
12: los partidos
14: Elvio Vera lo puso por fuera, por adentro, y siempre rindió. O sea, recuperó jugadores, eso es importante.
16: Benítez, el zurdo, el volante.
12: Jonathan Benítez, él hablaba de Héctor Melgarejo, que es uno de los que ya tiene sondeo. Realmente bastante regular.
14: Ese chico tiene formativa nacional.
12: Nosotros
14: fuimos compañeros en pandemia 2020 en Atirá, hicimos la pretemporada juntos, él venía de Nacional. Pero él jugaba de volante central, de 6-6 jugaba. Y ahora como que juega más suelto.
16: El pase que le dio para el gol.
14: Ha aprendido muchísimo y está mucho más aguerrido. Antes era más toquecito y nada más.
15: Perdón, hablando delanteros. No es que no hacemos eco de nada. Sino Olímpico necesita otro 9.
12: Para mí sí. Para mí sí.
14: Y más si lo van a sacar.
12: Uno que le compita mejor a Alcaraz.
13: Que le compita no, que sea más que Alcaraz.
12: Pero por lo menos que sea igual Alcaraz, porque los que probó Ferreira y Sandoval están muy por debajo.
14: Picante 9 goleador.
16: Si va a jugar con dos delanteros arriba.
13: Sigue en la Sudamericana, necesita un 9-9.

0: Vegetti, perdón. Y Vitamina va a jugar para el 9, tipo Moreno Martín, lo que ustedes quieran.
1: Es que Vitamina juega mucho para el 9.
0: Sí, hay una que juega una pregunta, por eso digo.
1: Él juega para el 9. No tiene nomás 9.
2: Exacto, no le solucionan lo que él quiere hacer, digamos.
3: Pero ¿qué le pasó? El 9 le fue bien a Olimpia. Cuando quise inventar, quería salir jugando y demás cosas.
2: No, Olimpia tiene pelotas largas.
0: En Olimpia, Recordman, hay varios jugadores que no alcanzaron el nivel. Si yo tengo 9, Iván Leguizamón tiene que andar bien.
2: Bajó muchísimo.
0: Sí, yo quiero un 9, Romeo Benítez, que según ustedes se repite, tiene alguien que decirle para jugar este y después cambia. Pero si va a jugar para el 9, cambia.
1: Tiene que alimentar al 9.
0: ¿Cómo se hace?
1: El chico, el que mejor alimentó al 9, me parece, fue el chico del MAS.
3: Del MAS.
1: Cuando cambió el.
3: Y jugando por el medio, el del MAS.
1: Casi enganche.
3: No por afuera.
2: Pero, pero a la hora de alimentarlo, los 9 lo metieron.
1: No,
2: porque el único 9 que hizo goles fue Alcaraz. Sí, porque Seba se le mojó la pólvora.
1: Sandoval. Pero Sandoval, yo nunca tuve la confianza de que iba a llegar a Olimpia y iba a hacer muchos goles, porque el cambio fue muy brusco para él. Quizás con un año más, algo así, pueda saber dónde está parado, ¿no? Que está con la camiseta de Olimpia, no es fácil.
0: ¿Qué pasó con Richard Sánchez?
1: Se lesionó lastimosamente. Sí.
0: Problema muscular. Te pongo un modelo de jugador que volvió y qué problemas de lesiones hizo.
1: El riesgo del parate.
4: Ahora hablaba Vitamina en la última conferencia que para Vasco tiene posibilidad. Él y Richard Ortiz, que los dos podrían jugar.
5: ¿Y el propio Derli ya no va a evaluar para
4: Derli, me parece que para la última fecha del apertura. No creo todavía sudamericano. Pero para la última me parece que va.
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0: Queríamos hablar con el técnico de Olimpia, que vos le querés tanto, el que era.
4: Bustos, que demandó a Olimpia. Sí. ¿Demandó a Olimpia?
0: Ese es un contrato. Y dice así, después le voy a decir, porque uno pregunta por el tema de gusto y no quiere hablar. 70
1: y algo mil,
0: ¿eh? Un poco más de 50. Dice
4: más
0: así.
4: De 150, un poco más de 150.
0: Más de 150
1: mil. 175 mil creo que era. O los, yo.
0: Dice. Es la rescisión del contrato.
4: Ah, que todavía no se.
0: Es la rescisión. Esa rescisión de contrato Olimpia le debe.
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0: Y ahorita que se sabe, hace calor, será.
3: Sí, me quité mi campera.
5: Yo
3: hace calor.
0: ¿Y vos tu barba te va a dejar?
3: No, hasta tarde.
0: ¿A qué hora?
3: Y no sé, la
1: papá
3: tarde,
1: no barba.
0: ¿Tu nuevo peinado?
2: Se usa sobre la barba, sí, si te la marcas bien.
5: Se
2: la
5: sea al viento, al viento. Recorte militar.
3: Vamos a seguir hablando de Olimpia.
0: Será curru, será.
3: ¿Cómo? O sea, hay que reconocer un poco a Coto Nogués el éxito financiero de.
0: Será curru, será.
3: Porque anteriormente se hablaba mucho de las demandas, las deudas, y un tiempo no se escucha más. Eso es mérito del presidente y su directiva, ¿verdad?
1: Ahora le.
3: Vino le uno de
0: ¿Querés saber la respuesta de Coto que yo tengo acá?
3: Sí, señor, yo soy.
0: O sea que yo soy periodista.
3: Usted es periodista, sí, señor.
0: Ya te estoy hablando de esto, pues yo no me cruzo de brazos con la información. Entonces vos enriqueces.
3: Sí.
0: Esta es la rescisión. Y voy a hacer un término que usaba Cardona.
3: Batalla. Siguiente preferido.
1: Que forme.
0: En el ojo.
1: Que forme fila.
0: Brillante. Que forme fila.
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2: Hay otras prioridades.
0: Totalmente.
1: Y así es.
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0: ¿Vamos por Olimpia nomás?
3: Sí.
0: ¿Olveira bajó su nivel?
3: Bajó.
0: ¿La realidad?
1: Sí, bajó.
0: Morales, ¿cómo anda? ¿Quién es lateral derecho?
1: No, va a atajar un penal. Pero
0: otra cosa, Olimpia Baco, ¿a qué hora juegan?
4: A las 19 horas, próximo miércoles en el Defensores.
0: 22.000 entradas vendidas.
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1: Sigue platicando Roberto Nani. Le escribí a Héctor Melgarejo. Sí, sí. Esta Nani esta. Y dice, entrenando todavía. Entonces le puse
2: a... Sí, porque arrancaban las 10, Arturo. No, pero también las 12 y media, más o menos, van a estar
1: gestionando.
2: Muy bien.
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1: De Libertad tienen que saber qué van a hacer. No de joda lo de Libertad. Ningún punto en Copa Libertadores de América. Aunque el último partido impresionó mejor. ¿Qué va a pasar? ¿Quién va a seguir como técnico? ¿Sigue
2: Zamudio?
1: Zamudio aquí.
3: Zamudio otra vez.
4: El torneo local ganó los últimos tres. O sea, nivel
3: levantó
4: local,
3: sobre el final. Levantó.
2: Y mañana, ¿cuándo de mayo? Mañana, que viene levantado de mayo.
3: Sí. Sí. Y después juega en Ecuador, donde tiene ahí que ganar sí o sí si quiere aspirar a Sudamericano.
5: Qué
3: si
5: bueno, no gana Chau. Empezar por el torneo local ganando, sí, estar ganando. Sí, y
4: para ganar confianza,
5: claro,
4: de ese lado.
5: Ganar confianza, armar porque un equipo otra vez.
3: Por lo menos mejoró para el acumulativo, porque también en un momento estaba noveno, décimo. Sí, ahora va a quedar bien parado para incluso pelear Libertadores. Para
4: está a 5 Nacional, pero tiene 30.
6: Igual está jodido, tiene que ganar sus dos partidos y ganar la Cuenca por...
3: Y ganarle por más de dos goles a Universidad Central. Y Universidad Central tiene que perder contra Rosario Central. Pero matemáticamente
2: es probable.
3: Sí. En Rosario, sí. Pero que Libertad gane en Ecuador es más complicado.
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1: Y hay que ver qué va a hacer Alfaro después con Vareiro, eso, porque está en la lista de reservados.
3: Sí, sí.
1: Pero no es de su mesita.
2: Yo creo que Vareiro no va a estar.
1: Aparte, no es de su mesita.
2: Es una lista previa a la lesión.
3: Sí, exactamente. Sí.
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1: Eso ahora Coto no ve.
7: Con Vasco, y también para que tengan el puedan pasar el día de la madre a partir del mediodía con su familia.
8: Bueno, me imagino que por ahí golpeó un poco también esa derrota ante San Lorenzo, pero es dar vuelta a la página y pensar justamente en ese partido clave que va a ser el 20.
7: Sí, un partido en circunstancias raras. Veníamos también de una semana difícil, de salir campeones, de un triunfo muy difícil en Buenos Aires. Y bueno, un partido para sacar conclusiones, para darle minutos a los que estaban jugando menos. Pero bueno, la idea un poco es que el equipo tenga más rodaje ahora el viernes y pueda llegar con más minutos para el miércoles.
8: La expectativa, sin duda alguna, que va a ser jugar a estadio lleno ese partido ante Vasco da Gama. ¿Se sabe algo de las entradas, presidente, más o menos cuánto ya se han vendido?
7: Estamos ya en casi 20.000 entradas vendidas. Yo creo que va a ser estadio lleno. Y bueno, necesitamos que la gente apoye. Va a ser un partido donde va a ser clave la presencia de la hinchada.
1: Es lo que decía Coto en conferencia. ¿Acá dónde fue eso?
3: Es en un evento de escuela, porque se notaba en el fondo la gente ahí.
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1: Y hay que ver el mismo caso de Cerro Olimpia también. Un montón de lesionados tiene.
3: Sí, sí. Uh-huh. Los de Olimpia capaz con periodos más cortos, porque se lesionaban en dos semanas, ya volvían los que fueron cayendo. Los de Cerro sí en periodos más largos. Ayer decía Jolan Gastón, por ejemplo, ya no juega hasta fin de temporada, hasta fin de semestre, perdón. Blas Rivero es probable que el último partido recién llegue. Citaba a Luciati, otro que es difícil que lo recuperen. entre la lista de lesionados.
6: Ahí ya tenés una pauta de los jugadores que podrían dejar la institución, me parece.
1: ¿Quién, Ricardo?
6: Y Gastón Luciati.
3: A Soñora no lo citó, pero dijo probablemente ya no recuperemos a otro, y creo que Soñora ya no juega más.
6: A él lo tengo en una lista, a Soñora. Pero como le gusta al técnico, hay que ver si puede convencerlo a los dirigentes de dejarlo.
3: Y después otros que nunca estuvieron 100%, porque esa fue la diferencia con Olimpia. Los que, por ejemplo, se lesionaban, volvían, te jugaban por lo menos 2-3 partidos a tope, bien. En Cerro seguimos esperando por Cecilio, seguimos esperando la mejor versión de Iturde. ¿Cuándo
1: se Cecilio? Ahora junio.
3: No, el año que viene. Falta todavía. No, sí, si le renovaron hace poco.
1: Perdón, comandante, Jotun Logué estuvo esta mañana Gustavito en el Colegio San José.
6: Sí. San José.
1: Y dio una improvisada conferencia de prensa. Saludos, gracias Rubén, ahí fue.
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1: Estuvo en el Colegio San José.
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1: Hay que ver cuántos jugadores van a tener plantel de Olimpia. Plantel de Cerro, no es cuestión de cantidad, sino de calidad.
6: Olimpia yo creo que va a traer jugadores.
9: Pero va a tener que sacar también.
6: Sí. Romeo creo que termina su contrato.
3: Sí, él está a préstamo hasta junio. Sí, hay que ver si extiende el préstamo. ¿Pase de quién es? Es de Atlético Paranaense. Es el pase de Romeo Benítez.
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1: Victoria no me entiende. Le llamo ayer, le llamé ahora. Presidente de Libertad.
5: O sea, escribirle en un WhatsApp. A ver si.
6: Si lee.
10: Sí, sí. Yo sé, Arturo, lo que tengo que hacer.
1: Y yo me te estoy diciendo que no.
10: Pero vos me estás diciendo, reuniste, tenés que hacer esto, tenés que hacer lo otro.
1: Porque bien me trata así, doctor.
10: Ay, Arturo, ¿cómo andamos?
1: Bien.
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1: Y Libertad también plantea quiénes se quedan, quiénes se van, campeonato, no es joder.
6: No, Libertad creo que está obligado a salir a pelear el...
5: Siempre.
3: Sí,
6: local,
3: tiene
6: local,
3: que incorporar.
6: Sí, no, el campeonato local, lo único que le queda.
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1: ¿Y quién va a ser el nuevo Olimpia? ¿Va a ser un que venga, va a ser el tipo, cómo es, el novio de Gustavito?
5: Bueno, Martín.
6: No, uno que tiene más activo, uno que
3: sí,
6: tiene más activo.
3: Más vigente, tiene
1: no,
3: más
1: no,
3: gente,
1: yo
3: más
1: no
3: vigente,
1: digo
3: no.
1: Eso, digo que juegue.
6: Ah, de renombre. Dice,
5: yo sé hacer goles, yo soy goleador.
6: ¿Y sí?
5: Yo sé hacer goles, yo soy goleador.
10: Pero no, y para busco a Ábalos, por ejemplo. Ah, ¿se acuerdan que buscó a un delantero de ese?
6: Lo de Chico de Acosta.
10: Claro, de ese rasgo.
6: Los Ábalos, caro.
10: No, pero buscó a uno de ese rasgo, el Madrid, en ese sentido.
6: Claro, Ábalos tiene contrato. Y es caro, Ábalos.
9: 3 millones pidió independiente
6: hace poco. Sí, ese es el tema.
1: ¿Y quién va a ser el 9? Pues ahí termina todo. Y yo soy 9. Y
6: todo, depende la,
1: Adrián,
6: todo depende de la billetera.
1: Vos sos Sebastián Ferreira y vos sos Juan Sandoval, jugó poco. Sí. Que ya no sirve más Adrián, pero.
6: Yo no creo que Olimpia lo quiera comprar definitivo a Ábalos, porque si lo quiere comprar definitivo.
9: Bueno, Independiente no te lo va a prestar.
6: No, si lo quiere comprar definitivo, puede negociar con lo de Zavala.
3: Zavala, la deuda.
10: Ayer que tenemos que hilar fino últimamente, ¿qué delantero estuvo Vitamina Sánchez? Porque así como vino el Oso Prato, puede que alguien del mercado argentino venga nuevamente con un cierto cartel, renombre, alguno que recomiende Vitamina, alguien del entorno de él.
3: El que lo quiere mucho es Maravel, que hablamos con él hace poco, que le hizo meter muchos goles en Palestino.
6: Sí. Sí.
3: Pero no le llegó a llamar porque justamente habíamos hablado con él en enero y le preguntamos.
6: Y
3: no.
6: Goles con
3: se
6: él.
3: Rió nomás él, pero.
6: Palestino hizo muchos goles con
3: digo
6: él.
3: Digo nomás así pensando.
6: Y él lo quería el hombre de Olimpia también, ¿eh? El que tenía todo Olimpia, ¿cómo se llamaba?
3: Tommy Gol.
6: Tommy Gol también.
3: Sí, Tommy Gol. Que al final se fue a Costa Rica, no hizo un solo gol.
5: El que quería venir acá en Olimpia.
6: Tommy Gol
5: era
6: más por la dirigencia.
5: Su ropa interior era Olimpia, su corbata era Olimpia, su cuchara era Olimpia.
10: Incluso no sé si ahora está para la lista del Mundial, hay que ver porque estaba
3: todo con
6: su. Y era jugador seleccionable en ese momento.
10: Y ahora hay que ver.
6: Ahora no sé. Habría que ver si la
10: terreno
6: no está.
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1: La Asociación Limpia tiene un 9 y va a invertir, va a aumentar su aspecto financiero de costo.
11: Sí, su presupuesto.
1: Su presupuesto, como dice Ricardo, no es nada fácil ahí. Y Olimpia ya aseguró próxima edición de la Copa. Y eso le da tranquilidad.
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1: ¿Y qué pasó de Rubiño?
3: Y Rubiño arrancó con todo y en los últimos partidos volvió a perder, con Felipe digo. Le pasó algo similar con Mourinho, en un momento parecía que arrancaba, sumó victoria seguida, después se estancó. Y ahora con Felipe empezó bien y otra vez se estancó. Hasta ahora no sale de la zona de descenso, continúa.
4: Del 2 de mayo, el último partido.
3: Sí.
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1: Y va a enfrentar a Nacional el viernes.
3: El viernes a las 5 de la tarde en la cancha de Rubioño.
4: Otro ex equipo de Felipe.
3: Sí.
4: Bueno, iré por el tema del segundo lugar con Cerro. Una parada difícil, no es fácil. En la Arboleda,
6: ¿y el Cerro va a atajar gatito otra vez o no?
3: Un sabe? Partido, dijo Jolan. Uno de los quedan en el cierre va a atajar. Por lo menos, dijo. Así que vamos a ver si es el de este viernes o.
6: ¿Y qué pasa si lo pelotean y la rompe y sale figura? ¿No mete presión para la selección? Digo, por el bajón de Olvera.
5: Claro.
6: O no, o ya no, gatito
4: la titularidad.
3: No, para mí.
6: Sí,
3: no,
6: sí.
5: Para mí el partido de Cerro para verlo a gatito, a ver si comandaba.
3: Pero Alfaro y todo lo demás, la
5: Guaraní no le atacó.
4: Yo dije que para mí tiene que jugar el contra Nicaragua.
6: Pero no, pero yo digo contra Estados Unidos.
4: Contra Estados Unidos. Pero la mejor es verlo en la selección de vuelta.
6: Y pero en Nicaragua hacer más, ¿cómo es? Partido, esto, ¿cómo se dice?
4: El Sparring, exhibición. ¿Y el de Guaraní para allá exhibición también?
3: Realmente.
1: Hasta
3: Alfaro se
1: preparó
3: para ganar.
1: ¿Y Maggi qué tal?
3: Y Maggi es bueno. Es lo más interesante que tiene
4: Luqueño. Olimpia busca un 9. Es un buen 9. Luqueño va a hacer el esfuerzo de comprar el pase.
6: Es un buen 9. ¿Quién pertenece a Chicago? Está préstamo el Luque.
1: ¿Por qué no le llamamos a Maggi? Vos tenés el número de Maggi, Facundo. Darío.
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1: Vamos a ver si podemos hablar con Maggi. ¿Quién está? Ah, José Florentín. ¿Cómo te va, José? Buenas tardes.
12: ¿Qué tal, Arturo? ¿Cómo andamos? ¿Tanto tiempo?
1: Así es, José. Independiente Rivadavia, la campaña, jugadores compatriotas. José Florentín, todas las sanciones que te das, ¿tuviste para jugar en Olimpia, José?
12: Sí, estamos por un buen momento, Arturo. La verdad que terminamos bastante bien en lo que es la tabla anual, ya que son liguillas acá en Argentina. Pero bueno, un poco amargado porque quedamos fuera en los octavos, pero bueno, esto es, así es el fútbol. A veces te da y te quita, pero por suerte muy bien. Acá con Ale, con Iván, ya muy, muy metido en lo que es Independiente, en lo que es la ciudad, me han acogido bastante bien. Y sí, tuve esa posibilidad, pero bueno, no se pudo concretar. También obviamente siempre estuvo Independiente en tratativa, así que nada, pude llegar acá Independiente y muy contento, muy feliz por eso.
1: Claro, incluso sabemos la situación que se planteó, pero son temas muy delicados, muy sensibles. Vamos a hablar de lo futbolístico, ¿por qué no viniste al Olimpia? Y el tema Independiente, ¿cómo esto del golpe que recibieron quedando fuera?
12: Y sí, como te digo, estamos por un momento muy bueno en lo que es la liga de acá, la Copa Libertadores también, ya que estamos clasificados en el octavo, Y nada, nos dieron un baldazo de agua fría, pero bueno, esto es la Liga Argentina, ¿verdad? No hay equipos chicos ni equipos grandes. Ya también quedamos fue nosotros, también quedó Boca, Estudiantes, son por ahí equipos que he clasificado primero, pero también quedamos afuera. Como digo siempre, no me quiero excusar, pero lo que tenemos partido muy seguido, copa, viaje, por ahí creo que nos jugó un poco eso, pero nada, contento, feliz por el presente y del equipo.
1: Correcto, un segundo, José Florentín, muy atento, sí, Víctor.
3: José, y hablando un poco de la Copa Libertadores, mencionaba muy buen arranque, fueron uno de los primeros clasificados a octavo de final, por así decir, sorprendieron en un grupo encima difícil.
12: Sí, así mismo es, por suerte fuimos fuertes de local y también se nos hizo muy fácil en un decir porque bueno, tenemos algo la hora del torneo, así es que por suerte Ale está intratable, imparable, cada vez que toca la pelota va al arco, así que de ese lado también muy feliz con él y si nos tocó un grupo muy muy jodido, pero creo que también los resultados nos acompañaron entre esos equipos, así que contento ya también por clasificar, pero obviamente quedan dos partidos y tratar de ir a ganar y terminar puntero en la zona, que eso también va a implicar mucho, siempre terminar sellando el partido de vuelta del local.
3: José, lo último, ya que hablabas de Alex Arce, de la racha que tiene, seguro te habla mucho de la ilusión de ir al Mundial, es uno de los que está en la prelista, con mucha expectativa seguro de ir ahora con la selección.
12: Sí, siempre hablamos, pero también tener un poco de calma. Él está ilusionado como todo, ¿verdad? Obviamente uno nunca pierde esa esperanza, hablo también en lo personal. Así es que todos estamos pasando por un buen momento y nada, ojalá también que se le pueda dar a él porque la verdad que está pasando por un momento muy bueno.
3: Muchísimas gracias por el tiempo, José. Que sigan los éxitos allí en Independiente Rivadavia.
12: No, gracias a ustedes por la comunicación. Abrazo.
3: Igualmente, José Florentín, una de las figuras de Independiente Rivadavia de Mendoza.
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1: Bueno, está molesto Nani.
3: ¿Quién?
1: Roberto Nani. No quiere no está ni con el teléfono ahora. Y está molesto por algo que ocurrió. Pero yo tengo que ser respetuoso. Y voy a preguntar si puedo decir.
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1: Estuvieron ahí y...
5: Se enojó.
1: Sí.
5: ¿Por qué razón, motivo o circunstancia, Arturo?
1: ¿Eh?
5: ¿Por qué razón, motivo o circunstancia?
1: Yo soy periodista.
5: Y queremos saber
1: por qué. ¿Por qué no tiene el celular a su lado?
5: Y no sé.
13: ¿Pero no quiere hablar?
1: ¿Por qué no quiere hablar?
5: Claro, es lógico.
13: Y el enojo hizo que no quiera hablar.
14: Claro, pero ¿por qué se habrá enojado? Con los jugadores, con...
5: Jugadores no, porque está haciendo asado ahí con ellos.
3: Parece que uno metió ahí la patada.
5: Sí, yo sabía.
3: Parece.
1: Llámale a Roberto. ¿No tiene celular con él? ¿Dónde está Facundo Fernando?
5: ¿Cómo, amor? ¿Qué pasa? Al presidente llámale. Él está ahí con él.
14: ¿Qué habrá pasado?
5: Bueno,
1: ahora puede ser que nos llame.
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5: No, no, queremos saber.
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1: Ven por Facundo Fernando, si él le puede llamar, si ya tiene, el celular no estaba, ¿eh? En el loco le diste.
3: ¿Sobre un jugador puede ser?
1: No,
3: ¿o no? Ah, no.
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1: ¿Vos no tenés teléfono, Nani? Yo le quiero llamar.
14: Cierto,
5: pero no atiende.
1: Va a atender, no tenía el celular, pero está molesto por algo.
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1: Sí, sí, será. Vos que yo soy periodista, ayer me hice periodista.
5: Vendría.
1: Ayer me hice periodista, ¿entendés?
14: ¿Cómo te va? Ahí
5: está, flaco.
1: Voy a hablar un poco con él.
14: Bien, quiero hablar con.
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1: ¿Cómo te va, Roberto?
15: ¿Qué tal, Arturo? ¿Cómo le va?
1: No quiero decir que estuviste un poco molesto. Ese tema no vamos a tocar, ¿verdad?
15: ¿Cómo?
1: El tema ese de tu molestia en conferencia no vamos a tocar.
15: ¿Cuándo estuve molesto? No, contento si ganamos.
1: Bueno, está bien, ya está, te hemos superado. Roberto Nani, continuidad en Ameliano, ¿acordaste?
15: Estamos en eso. Yo tengo ganas de, perdón que justo terminé con tener recién, tengo ganas de seguir, así que seguramente cuestión de hablar de un poco de los jugadores, de la idea de seguir luchando, así que yo creo que sí.
1: ¿Vos crees que sí? ¿Qué sensaciones te dio cuando llegaste? Te recomendó Mariano Uglesic. Primera presencia en Ameliano con un excelente nivel alcanzado futbolísticamente y siendo protagonista, Roberto.
15: Bueno, fue para mí mis inicios como entrenador profesional, como lo había manifestado en alguna oportunidad, me sentía preparado para afrontar la responsabilidad. Iniciamos en un momento complicado. Todavía no terminó el campeonato este, así que todavía estamos nosotros en esa lucha de tratar de terminar bien arriba y tratar de conseguir los puntos que nos faltan para terminar bien arriba y para alejarnos más también de los puestos del descenso. Entonces, ha sido un semestre y un inicio del semestre pasado, cuando me toca iniciar un final de campeonato complicado, duro, de mucho trabajo, de mucho compromiso, tanto mío como del cuerpo técnico, como de obviamente todos los jugadores que nos ha tocado entrenar, que se han entregado al máximo. Así que estamos agradecidos con el presidente, con la comisión directiva y con los muchachos, con la gente, por la oportunidad. Y bueno, asumimos el compromiso siempre. Gracias a Dios, los resultados fueron bastante buenos, y pudimos sumar muchos puntos y pudimos dejar al club de la tabla de abajo ahora. Pero bueno, como me gusta decir siempre, hay que ser mesurado, porque esto del fútbol es del día a día, y hoy está bien y la pelota está entrando y de repente cambia la racha y hay que tener tranquilidad y mesura para salir también del momento difícil. Así que nosotros, es un trabajo que estamos haciendo y termina dentro de dos fechas, así que ojalá que en esas dos fechas podamos estar todos contentos y si Dios quiere enfocarnos en el semestre que viene.
1: La reciprocidad, Roberto Nani, hablaba muy buenos conceptos como persona, vos, decía Héctor Melgarejo, el flaco es un crack en lo profesional, en lo humano, entendiendo esta presencia tuya en Ameliano, por primera vez en un equipo de primera, los resultados a la vista, o sos codiciado. ¿Por qué te quedas en Ameliano? ¿Cuáles son las razones que influyeron?
15: No, Como te decía antes, a mí me gusta trabajar, yo disfruto de esto, me preparé durante mucho tiempo, soy un agradecido a Emiliano por darme la oportunidad de iniciar en primera cuando se movió mucho para empezar y la frase típica de bueno, pero no tiene experiencia y bueno, esa experiencia me la dio Emiliano. Esa oportunidad, yo estaba preparado. Obviamente uno cuando está preparado a veces se tiene que dar también los resultados, entonces hoy tal vez está hablando un poco mejor de mi persona porque los muchachos me representan bien dentro de la cancha, yo se lo debo a ellos y estamos ganando partidos, pero tengo muy claro que viene por ahí el tema. Después nosotros nos gusta lo que hacemos, estamos comprometidos, tenemos una forma de pensar que creemos en esa forma de pensar, en esa forma de llevar, de entrenar, de jugar, y bueno, tratamos de sostenerla, tratamos de ser prácticos, tratamos de adaptarnos también a lo que tenemos y de mejorar lo que tenemos, y bueno, como te digo, por cerrar un semestre que puede llegar a ser muy importante, queda que tenga los pies sobre la tierra, porque en el fútbol cuando te relajás y te la crees un poquito de más, las cosas cambian rápido, así que tenemos que seguir trabajando con la humildad de siempre y por el equipo para que los muchachos se sientan cómodos, para que puedan desarrollarse bien el fin de semana y para que el club de esa manera pueda sumar puntos y estar tranquilo, ¿no? Que, lo que buscamos.
16: Roberto, ¿y tu cuerpo técnico no son muchos?
15: No, tengo... conozco mucha gente de fútbol y tengo mucha gente disponible para trabajar, pero uno cuando inicia tiene que hacer muchas cosas y muchas funciones porque tiene que ver con los presupuestos también que maneja. Nosotros, mi cuerpo técnico, yo tengo un profe que tiene mucha experiencia, que trabajó en un montón de lugares y que bueno, y que se sumó a este proyecto con mucha gana y con mucho entusiasmo. Tengo, bueno, Agustín de la Granada, que ya había trabajado conmigo, ya conoce muy bien el fútbol paraguayo, el jugador, y había trabajado conmigo en Cerro. Y después nosotros hacemos el resto, o sea, hacemos el videoanálisis propio, rival, los individuales, trabajamos mucho, hacemos mucho trabajo de oficina. Pero bueno, también es una manera de prepararse, ¿no? Yo ya venía en Vélez los últimos 3 años haciendo todo porque me quería también preparar para saber y para estar preparado para lo que venía, ¿no? Y bueno, es una forma, como te dije antes, de estar en los detalles, tenemos mucho trabajo, pero también tengo gente que si en algún momento me toca o nos toca crecer, tengo gente disponible de calidad y de capacidad que ha trabajado conmigo en Vélez, Cerro, conozco el fútbol, fueron muchos años de fútbol, más allá de esto de la dirección técnica, uno está dentro de un vestuario de los 15 años, entonces conoce gente y hay mucha gente que está capacitada y que tiene ganas de trabajar, así que en algún momento seguramente sumaremos más personas.
16: Bueno, Roberto, yo sé que están para el almuerzo y te hago una pregunta y después los compañeros haciendo tu deferencia. Mariano Uglesis recomendó, le recomendó a Héctor Melgarejo, como se dice, no falló. Mariano Uglesis.
15: Mariano es un amigo que también está haciendo una carrera muy importante en el fútbol, que está haciendo un buen trabajo con la selección. Gracias a Dios, como te digo, los resultados son positivos, entonces lo hacemos quedar bien a Mariano. Pero bueno, el trabajo, más allá de los resultados, a uno la tranquilidad que tiene uno es ese trabajo y que se refleja en los partidos. A veces te toca ganar, a veces perder, a veces empatar, pero el equipo tiene una identidad y eso es lo que a mí me gratifica. Así que nada, estamos, como te dije, agradecidos con toda la gente que nos da una mano siempre, que participa, y principalmente con los jugadores que son los que llevan a cabo la idea, los que se entregan día a día y los que se enojan y se resignan y que sí vuelven a tener ganas de trabajar cuando no les toca. El fútbol es una carrera individual en un deporte colectivo, así que hay que tener mucha humildad para aportarle al equipo cuando a veces no te toca, y nosotros tenemos jugadores que lo están haciendo y lo agradecemos todos los días.
16: Roberto, estaban tomando un café con Mariano Uglesis en un shopping antes de un clásico. ¿Sabés lo que se comentó, verdad?
15: Bueno, la gente habla. Yo con Mariano terminamos el secundario juntos, jugamos juntos todas las inferiores, soy el padrino de las dos hijas. Pero aparte en ese clásico, yo no jugué, ni siquiera fui al banco. Yo fue, creo que desde que estuve en Cerro, uno de los pocos clásicos que me perdí por lesión. Había tenido una un pequeño desgarro y fue el único clásico que me perdí. Pero bueno, el folclore del fútbol, lo dejamos para los hinchas que por ahí creen.
16: Por eso, cosa, sin ninguna intención, más lo que se comentó y vos sabés. Después con Mariano fueron compañeros en Cerro.
15: Sí, fuimos compañeros en Vélez en dos etapas, en Cerro. Como te dije, tenemos el mismo grupo de amigos, somos muy, muy cercanos, soy padrino de sus dos hijas, así que tengo una relación familiar prácticamente. Sumé ahí para que venga a hacerlo también, así que me debía una, por eso tuvo que recomendarme.
16: No. Bueno, una más después con Dito. Seguí en Ameliano, podemos dar la exclusividad, Roberto.
15: Sí, yo creo que sí, la idea es que sí, hasta que uno no firma y no termina todo, no puede confirmarlo, pero nosotros tenemos mucha gana.
16: Ese y gana, viene oferta, vos ya le decís, sigue una mediana lo que ofrece.
15: ¿Cómo? No,
16: si viene una oferta, un sondeo, vos ya seguís en la mediana al segundo torneo.
15: Uno tuvo ofrecimiento a mitad de camino. Cuando las cosas van bien, a veces te llaman, pero cuando uno se compromete con algo, tiene que responder. Así que la idea, en principio, es, como te dije, la continuidad. Así que vamos a reunirnos con el presi, seguramente, ni bien termina el torneo, para tratar de enfocarnos en lo otro. Ahora no hay tiempo de desenfocarse, porque tenemos dos partidos que para nosotros son muy importantes. Como lo dije antes, tenemos que terminar bien arriba. Y una vez finalizado esto, ya nos reuniremos y trataremos de darle la vuelta a la cosa para poder continuar. Ojalá que sí. Estamos contentos con el grupo de jugadores que tenemos y más que nada por lo humano y por la entrega que están teniendo. Así que trataremos de continuar con eso.
16: Una última pregunta con Víctor Villalba. Gracias, Roberto. Sí, Víctor.
3: Sí, Roberto, en esa planificación, yo sé que falta obviamente la firma de contrato, pero ya vas mirando posibilidades. Te pregunto, jugadores que tuviste en Vélez, que ahora te resultaron bastante bien, ¿puede aparecer otro que por ahí no pudo venir en el apertura y puede ser este el momento de que venga Meliano, si es que miramos así rápidamente lo que tenés en mente?
15: No, estamos, como decía recién, nosotros estamos recontra, no tenemos tiempo, nosotros estamos enfocados en el ahora jugamos con Guaraní, que es un rival recontra complicado, y queremos hacer una buena presentación, queremos ser un equipo competitivo, así que trataremos de estamos enfocados en darle lo mejor a los muchachos, que como dije antes, estoy muy agradecido porque se entregan al máximo, en llegar de la mejor manera al partido y tratar de sacar, si es posible, los 6 puntos. Entonces hoy estamos concentrados en esto. Terminado el campeonato, llegará el momento de reunirse y de analizar absolutamente todo y enfocarse ya en lo que siga después, ¿no? Pero hoy estamos enfocados en estos dos partidos, no hay tiempo de nada, y como te dije, no terminó el campeonato para nosotros. Si bien es un campeonato terminado porque ya tiene un campeón, a nosotros nos sirven los puntos por el acumulativo, no nos podemos relajar, somos un equipo que ha hecho un semestre bueno, básicamente por eso, porque estamos enfocados y porque nos entregamos al máximo cada fin de semana, entonces tenemos que seguir de esa manera hasta la finalización del torneo.
3: Última, Roberto, ¿pasó algo con Freddy Vera?
15: Nada, absolutamente nada. Freddy es un pibe extraordinario, que yo lo conozco muy bien, que tal vez bajó un poco su rendimiento, y tengo muchos jugadores en esas posiciones, además de los juveniles. Y bueno, y por eso le ha tocado tal vez no formar parte de la plantilla en los últimos compromisos, pero es un chico excelente que está trabajando todos los días para levantarse, para ponerse bien, y ojalá que podamos tenerlo para estos dos.
16: Bueno, te mío un saludo muy especial, Germán Cafa, Roberto.
15: Abrazo grande a Germán y abrazo grande para todos ustedes ahí. Muchas gracias, Arturo, por la diferencia de siempre.
16: Gracias, Roberto Nani.
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16: 12:49.
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16: Libertad nadie habla, ¿no?
3: Y por ahora no. Después de ganarle a Olimpia fue la última vez que habló Ditore, después ya no.
16: De ganador habló,
3: sí. Sí, después ya no hubo caso.
17: Yo sé, Arturo, lo que tengo que hacer.
16: A la puta, disculpame, Ditore, yo te dije.
17: Pero vos me estás diciendo, reuniste, tenés que hacer esto, tenés que hacer lo otro.
16: ¿Y por qué no te voy a sugerir?
17: Eso Pero vos me estás diciendo, reuniste, tenés que hacer esto, tenés que hacer lo otro.
16: ¿Y cuál es el problema?
17: Yo sé, Arturo, lo que tengo que hacer.
16: No hay problema, no hay problema.
17: Arturo, ¿cómo andamos?
16: Igual.
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16: ¿Qué pasa con Matías Vida, Santi?
3: Y él está en la última etapa de recuperación. Veía la vez pasada videos del gremio que ya comenzó a hacer trabajo de campo.
16: Y él no está en la lista.
3: Con pelota y todo.
16: Sí, está.
3: Está en la prelista, pero hace 9 meses que no juega.
16: Mucho.
3: Y va a llegar al Mundial con, si es que juega alguno de estos partidos, que en Brasil quedan 2 fechas más antes del parate, va a ser máximo eso. Tiene 2 de Sudamericana.
16: ¿Y a qué volante se le abriría las puertas en caso de que no esté?
3: Y yo creo que ahí podría
16: entrar,
3: de los que estuvo en la última lista, podría entrar ahí Lucas Romero, el de Universidad de Chile, que justo vi que desde que cambió de técnico tampoco está jugando, porque
16: no juega tampoco.
3: Gago es el técnico de Chile.
16: No juega.
18: Si va Cacu, si va Gatito, si van...
3: Pero son jugadores sanos.
16: Claro, ahí. Exacto.
18: Sí, pero sano, igual no jugó nunca Cacu. Enfermo, sano, igual se fue, no jugó nunca.
16: No, pero pasa que tú tenés 6 meses sin hacer, 7 meses sin hacer nada y 1 mes y medio recién practicando.
19: ¿Qué tal, señora Mirta?
16: Bravo.
19: Perdón, Germán.
20: Sí. ¿Cómo estás, Arturo?
19: Bien, señora Mirta, ¿cómo está Matías? Queremos la información contigo, de cómo se dice de primera mano.
20: Matías está muy bien, gracias a Dios. Está súper bien, está en la etapa final de su recuperación.
19: ¿Qué te dice él? ¿Llega bien? ¿Cómo se siente?
20: Y todos los días hablo con él porque ahora mismo yo estoy en Paraguay. Vine hace unos días. Está súper bien él, está ansioso por volver en las canchas.
19: ¿Y esa ansiedad hasta dónde, Carla, vos? ¿Hasta dónde llega?
20: No sé cómo decirte hasta dónde llega, pero ya la etapa final llegó. Ya en cualquier momento ya le vamos a ver en cancha en los partidos oficiales de gremio.
19: Está muy bien. ¿Y en gremio qué dicen? Es considerado siempre una pieza importante, Matías Villasanti.
20: Sí, él es considerado ahí. Además, no como 8 meses hace que no juega más, pero está él en el plantel, está con ellos, bien, bien está.
19: Esos 8 meses, ¿cómo se debe ser el día a día para Matías y para vos, Mirta?
20: Los primeros meses fueron muy difíciles, no te niego, Arturo, pero lo llevamos bien. Lo llevamos bien, gracias a Dios, porque venimos de una familia muy... muy devota, entonces sí. La contención de la familia también ayudó bastante para que él soporte todo esto, porque fue un impacto muy fuerte para él esta lesión.
19: Señora Mirta, con la mamá de Matías Villasanti, ocurre que está la parte de la mamá, la parte emocional, y está la parte clínica médica, entonces una cosa lleva a la otra, ¿verdad?
20: Sí, así mismo, una cosa, es una cadena, es un conjunto de cosas que fuimos sorteando día a día y lo llevamos muy bien.
19: ¿Cuándo vuelve él a jugar?
20: Y este final del mes, pues seguramente ya vuelve a jugar.
19: Y bueno, lo mejor, un segundo, y lo mejor para Matías. Sí, Víctor.
3: Señora Mirta, ¿qué tal? ¿Cómo está? Antes que nada, buen día. En esas conversaciones que viene teniendo con Matías, él le habla permanentemente la ilusión de ir todavía al Mundial, porque creo que sabe que es difícil atendiendo tantos meses sin jugar, pero imagino que no pierden ustedes la esperanza de que él pueda integrar esa lista final.
20: Imposible de perder esa esperanza, porque sabemos y entendemos que estamos contra el reloj, porque el tiempo ya casi termina, pero las esperanzas nunca también terminan.
3: Sí. Imagino que también le comenta, o usted se habrá enterado, que Alfaro, el cuerpo técnico, habla permanentemente con él, porque él estando sano era pieza inamovible en la selección.
20: Sí, la selección está súper pendiente de él y yo todos los días hablo con mi hijo. todos los días, se ve que vamos, vamos, vamos, voy empujando atrás.
3: Y ojalá se le pueda dar jugar algún partido ahora antes de que se pare el torneo allá en Brasil y que pueda estar en la lista final del Mundial. Agradecido por este tiempo, señora Mirta.
20: Dale, sin problema, y que tengan un lindo día.
3: Igualmente para usted, saludos a Matías. Mirta Rolón, la mamá de Matías Villasant.
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19: Ventinelli en Olimpia.
3: Ventinelli ataja.
19: Tavo Cáceres, Juan Vera, Ventaverde, Alan Rodríguez, Silva, Alfaro del Mas, Leguizamón, Romero y Adrián Alcala. Lentinelli en la portería de Olimpia.
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5: Esta tarde me iba a cortar.
6: ¿Qué, no, no, ¿qué camisita metió Arturo ahí?
19: ¿Por qué?
6: Una calina. Pinta impresionante.
2: Ahora, ¿qué lectura se le da a lo de Gastón Olveira? Acá hay varias aristas y varias lecturas que le
6: porque el equipo, por lo que nombró Arturo, son
3: titular.
6: Salvo el campeón.
3: Lentinelli y Ale Silva, después son todos los que juegan los partidos de. Y Ley Samón, que últimamente no
19: lo quiere poner.
6: No lo quiere exponer. Por el nivel que está.
19: Y la misma cosa.
6: Y puede ser.
19: Así es. No anda bien él.
2: Pero ahí tenés dos lecturas. No lo pongo porque.
6: Para no exponerlo.
2: Para no exponerlo. Y si no lo pongo, estoy reconociendo que está mal.
3: Y es un cambio llamativo.
2: Y para mí.
3: O sea, yo hubiera entendido que Lentinelli juegue con equipo suplente otra
2: totalmente.
3: Vez.
2: Totalmente.
3: Pero equipo como titular
2: la
3: y cambiar
2: vez pasada, pero si el equipo titular, si juega el equipo titular, para mí tiene que estar Gastón Olveira.
5: Claro,
2: para
6: bueno,
2: mí.
6: Hay también. Que ver y si no, que no le pasó algo. Para
5: pues también puede ser.
3: Porque ante Vasco creo que va a jugar sí o sí. O sea,
2: claro,
3: no,
2: claro.
3: Que le quitan de Vasco,
2: no, si Lentinelli pero... es menos seguridad que.
5: Esperá, no sea malo.
2: No, los partidos que dos jugó. Y si no era por el arbitraje.
3: Perdió, el primer partido perdió con Lentinelli en.
19: Qué pesado.
2: Contra Tiniense. Y contra el conjunto del 2 de mayo, creo. Ahí lo salvó el arbitraje de Olimpia.
3: Ah, 2 de mayo, sí.
5: El arbitraje yo.
2: Sí, lo salvó.
3: Se anuló un gol.
2: A un gol que no fue offside.
3: Terminó 4-1.
2: Vos mismo dijiste que no fue offside. No había cambiado de opinión ahora.
19: Porque es tal de bien.
5: No me recuerdo, no me recuerdo. Sí.
2: ¿Te acordás?
5: No me recuerdo, no tengo memoria.
19: Pero
5: si vos te recordás también.
2: Si te dicen te doy 500 mil, te acordás.
5: Ay, sí, me recuerdo.
6: Ricardo, pero. Mira que llegó con buenos pergaminos, Lentinelli. Y se está
2: llegó para competirle a Gastón.
5: Y es bueno, Germán. Yo no le conozco.
6: Lo que lo vi jugar acá no rindió a lo que rindieron.
2: Yo lo vi muy
6: pero mira, vamos a un ejemplo, lo de Fragueda, por ejemplo, el de Rubio Ñu. Cuando sí. Él llegó, arrancó la primera fecha,
2: sí.
6: Le fue muy mal, perdió el puesto.
2: Sí, pero no llegó con bombo y platillo.
6: No, está bien, pero venía un equipo chico también. Volvió a tener la oportunidad y no soltó más el arco. Ahora quizá ya conoce lo que es jugar y para él le va bien.
19: Lentinelli jugó dos partidos que
6: claro.
19: Y recibió tres goles.
6: Sí, sí.
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19: ¿Y la C cuando comienza?
3: La este C, fin de semana. Sí. Este fin de semana empieza la primera C. Ahí la duda que tengo, porque intermedia ya sabemos que para, pero primera B y primera C sí, para también.
8: No, la B para.
3: Justo,
8: la B para.
3: Son tres fechas.
10: Nito
3: Vera
10: nos contó, porque Nito Vera es vicepresidente de la B.
8: Perfecto. Sí,
10: nos contó que para todo, hasta la C. Para la intermedia, la B y la C. En principio, tres semanas. Pero si Paraguay avanza, eso puede correr.
8: Prolongar el parate.
10: Eso me aclararon. O, por lo menos, los días que juega Paraguay, no. Eso es en caso de que avance.
8: Parece la Universidad de Asunción en San Lorenzo, parece la B y la C. El vicepresidente de la B está en intermedia.
10: Sí, está en la B.
8: Justo el vicepresidente de intermedia está en la C.
3: Sí, porque eso se vota.
8: Sí, rarísimo.
10: Por divisional.
8: Sí, pues raro.
10: Porque está como presidente de la B. Justo el día que confirmó a Braulio Amoa en la previa del partido del sábado. Ahí nos contó el tema, le preguntaba nuevamente el tema de la B y la C y para todo.
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19: ¿Cuánto tiene graduación, se dice?
8: Graduación, sí.
19: ¿Cuánto tiene ese?
8: Uno creo que tiene, ¿verdad, Gustavo?
19: ¿Pero cuánto tiene, dije?
8: 75.
19: 0.75. Todavía no es mucho.
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8: No, también no quiero un bastón.
19: ¿Para qué?
8: Si no, no quiero un bastón, tío.
19: Pero le queda facha, le queda bien.
8: Pero listo, ya. Yo le recomendé.
19: Bueno, niño, vamos a regalar el premio a la audiencia.
10: Así mismo. Tenemos la remera.
19: A tu calvo ya queda todo.
10: Gentileza de DJ Choco por el Día de la Madre. Aquí vamos a sacar, señor, si le parece, un finalista hoy. Un finalista mañana.
3: ¿Gentileza de quién, niño?
10: DJ Choco, así mismo. DJ Choco,
3: Aníbal Choco. Fue en contra de sus sentimientos.
10: Escuchate, Gustavito. Así que la próxima te levó la vara. Así que te regala la camiseta Olimpia, DJ Choco. Ahí está Facu.
8: Qué grande Choco.
10: Vamos a sacar un Choco, finalista Choco en el canal de YouTube vía telefónica. Y mañana, por el Día de la Madre, va el premio. Pero también tenemos novedades del entrerriano para después probarme.
8: Sí, niño, tenemos novedades del entrerriano y de San José también.
10: Ahí está.
8: Son dos premios, uno de San José y otro de entrerriano. Después vos lo manejás, niño.
10: Claro, claro. Totalmente. Ahora vamos con los finalistas de las remeras. 021-618-4700 y misma situación en el canal de YouTube. Nombre, apellido y último tres.
19: Choco Vera, regalo.
10: Choco Vera, DJ. En redes está como el DJ Choco. Vamos a etiquetarle después agradeciendo.
8: O será niño que salió del closet Choco y ese es el sentimiento de él.
10: No, él dijo el equipo campeón. Y como fue Olimpia, si era otro el campeón.
8: Claro que sí.
21: ¿Del closet salió hace rato ya?
19: ¿Quién?
21: Y Choco Vera.
19: ¿Quién quiere decir eso?
21: No, ya salió hace rato del closet.
19: No entiendo qué quiere decir.
21: Se le torció la...
19: ¿A quién?
21: La muñeca al enganchar.
19: ¿Al DJ?
21: Sí, al DJ.
19: Arturo, ¿le puedo decir a Ricardo que Olveira debutó en un 6-1 en Portalera ante el Inter?
21: Sí, pero una máquina era el Inter. No, nos vamos a comparar con... Sergio Orte.
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19: ¿Qué hace Juan Pablo ahí? ¿Qué hace él ahí?
10: Juanpi.
19: ¿Qué hace ahí?
10: Hace materiales, parece.
19: ¿Para las redes?
10: Materiales para redes hace.
19: Ahí está él.
10: Sí, el abogado Juanpi.
19: ¿Abogado?
10: Él es abogado.
19: El fan de la estadística.
22: Sí, ese sí.
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19: Bueno, tenemos entonces, niño, cuando sí, señor. Quiera, tu carro queda todo ya.
10: Ahora sí, vamos con los oyentes. Hola. Buenas tardes.
7: Buenas tardes, niño.
9: Señor.
7: Derlis López, 982.
9: 982, anotado, Derlis.
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9: Igualmente en el canal de YouTube, allí se pueden anotar, ¿no? Nombre, apellido, últimos tres. Hola.
7: Niño.
9: Señor, tu nombre, ¿cómo estás? Buenas tardes.
7: Brígido Acosta.
9: Don Brígido, últimos tres, Brígido.
7: 030.
9: 030, anotado, señor.
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9: Hola, buenas tardes.
22: Hola, niño.
9: Señor, ¿tu nombre?
22: Raúl Núñez, 350.
9: 350, anotado, Raúl.
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9: Más oyentes, hola.
23: Hola, José.
9: Buenas tardes, señor. ¿Tu nombre?
23: Brian Acosta.
9: Brian, últimos tres, Brian.
23: 509.
9: 509, anotado, señor.
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24: Acá se cae la botella. ¡Olvera!
9: Pará. ¿Qué es lo que vos dijiste que se cae la botella?
21: No, hoy no. Niña, hoy hablé a favor de...
9: ¿De quién?
21: De Gastón.
24: Acá se cae la botella. ¡Volve!
21: Para mí es un
24: arquerazo.
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9: Gracias por el presente, ¿verdad? Para el sorteo. Así mismo, gracias a DJ Choco. Hoy sacamos un finalista llamado un finalista de YouTube. Mañana va la remera. Hoy sí, premio directo del entrerriano. Ya en segundos igualmente detalles sobre
24: eso. ¿Cuántas llamadas tenés, niño?
9: Ahora cuatro.
24: Muy bien,
9: cuatro,
24: seguimos, cuatro. Por favor.
9: Siguiente. Hola, buenas tardes. Hola, hola.
25: Hola, niño.
9: Señor, ¿tu nombre?
25: Gilberto Belloso, 871.
9: 871, anotado, Gilberto.
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24: 13-8, niño.
9: Más oyentes, hola.
26: Hola.
9: Buenas tardes, señora.
26: Laura Ávila.
9: Laura, últimos tres, señora.
26: 926.
9: Anotada.
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9: Vamos a la llamada 7. Hola.
27: Hola, niño. Señor. Alberto López, 282.
9: 282, anotado, Alberto.
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0: Buenas tardes.
1: Hola.
0: Señor, señor, ¿tu nombre?
2: Denis Agüero, 741.
0: 741, correcto.
3: ¿Cuántas llamadas tenemos, niño?
0: Estás anotado. 8 hasta aquí.
3: Muy bien, muchísimas gracias. Chocodera, la camiseta. ¿Por qué te pones celoso?
0: Sí, sí, sí. En las redes está gustadito como DJ Choco.
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3: Peire. ¿Qué tiene, niño?
0: Más oyentes, hola.
5: Hola.
0: Buenas tardes, ¿su nombre?
5: Mario Vera.
0: Mario Vera, últimos tres, Mario.
5: 514
0: anotado, señor.
3: ¿Qué número de llamada,
0: 9, ahora vamos por la llamada 10. ¿Está Gustavito? Hola. Hola, hola, hola, buenas tardes.
6: Niño.
0: Señor, ¿su nombre?
6: Víctor Morales, 106.
0: Víctor, ¿verdad?
6: Víctor Morales.
0: Últimos 3, señor.
6: 106.
0: Anotado, tenemos los 10. Vamos por el primer finalista en segundos.
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0: es finalista, por la importancia del premio.
1: ¿Y ocho?
0: Y ahora vamos al canal de YouTube, señor. El otro, ahora otro finalista. Sí. Un segundito, actualizamos porque está colapsando el YouTube.
2: C114.
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1: ¿Quién llamó, Gustavito? ¿Qué es el llamado,
2: Hace 3C114. Solucionado inconveniente sobre Abelino Martínez. Discusión entre homosexuales.
1: Puta. ¿Qué te hace una cosa, será? Parece un programa, no sé, no.
4: No, para que te enoje.
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0: Ahora vamos en el canal de YouTube, señor. Un segundito, ahí estamos actualizando. Porque enviar los premios del entreviano para que suban ayer los muchachos. Subimos. Segundos.
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1: Ya estamos, ¿no?
0: Ahora sí. Le digo eso para Twitter, eso, mi querido Paco. Va bajando el cursor. Germán Cafa, que está del otro lado. Señor. Romero, finalista 2.
5: Listo, niño.
0: Marco Paradera 4-6, imagino que es un 9, porque justo su último no tecleó bien. Marco Paradera 4-6 y creo que es un 9. Hay que nos aclare, Marco. No, 4-6-1, porque aquí abajo veo que escribió mejor. 4-6-1 anotado. Finalista 2 es Marco Paradera.
1: Al Choco, muchísimas gracias. Camiseta Olimpia, son los finalistas.
0: Mañana la final, sí, para aclarar, señor. Eso a los finalistas, a Brigio Acosta y a Marco Paradera.
1: Y ahora tenemos el Entre Rian y San José.
0: Así mismo, nos va a describir Germán qué tenemos para regalar.
5: Sí, yo enseguida.
3: En segundito. 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
5: Bueno, ya que estamos próximos al Día de la Madre, entonces el Entrerriano y San José vinieron bondadosos para regalar aquellas fieles oyentes fuera lo grande. Del Entrerriano tenemos un kit matero que consiste de un termo media manija de litro de mate con un matecito pintado con toda la bandera de Paraguay en flores, muy lindo, con su bombilla y un paquetito de yerba tradicional de yerba San José.
1: Por ejemplo, bombilla.
5: Bombilla.
1: No, parece que no me entiende. Bombilla. Cuando te... bombilla.
5: Bombilla.
1: No, el día. Bombilla.
5: Bombilla. Ya está. Me hizo calentar, Arturo. Ya está.
1: ¿Y cómo se
5: me hizo enojar?
1: ¿Por qué?
5: Ya está. Estoy explicando el premio. ¿Me dejas terminar, por favor? Y de San José tenemos una cajita, niño, con las tres tipos de hierba, mate, tereré, con un yerbero, un llaverito y el mantelcito para poder apoyar su equipo de mate para tomar.
0: De lujo. Habilitamos entonces la...
5: Yerba mate.
0: Yerba, sí.
5: San José. ¿Le gustó, Arturo? Yerba mate.
0: De la mano.
5: Yerba mate.
0: Entre Rianos y San José. Yerba. Para la madre. Vía canal de YouTube, si le parece, Germán.
5: Sí, manejalo vos, niño. Como
0: el termo del Entre Rianos va por allí y las yerbas por las llamadas 618-4700.
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0: Yo dice, qué regalazo el entrerriano.

0: vía telefónica. Nuestro querido Freddy también ya por allí.
1: Niño, es bueno recordar que al entrenar lo pueden seguir por las redes sociales, claro. Ya sean TikTok como Instagram.
0: ¿Cómo en TikTok y en X, Instagram?
1: @elentrarriano.py.
0: Excelente.
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1: Ahí te oigo a Víctor los numeritos para la siguiente tanda. Excelente. Hola.
2: Hola.
1: Buenas tardes, ¿su nombre?
2: Brígido Acosta.
1: Don Brígido, últimos tres, don Brígido.
2: 030
1: anotado, señor.
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1: Más oyentes, hola.
3: Hola, Miño.
1: Señor, ¿su nombre?
3: Sí, René Pinto. 766.
1: René, ¿verdad?
3: Señor.
1: Correcto, apuntado, anotado.
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4: 1317.
1: Más oyentes, hola, buenas tardes.
5: Buenas tardes, niño.
1: ¿Cómo estás? ¿Tu nombre?
5: Guillermo Cáceres, 854.
1: 854, anotado, señor.
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1: Hola, buenas tardes.
6: Buenas tardes.
1: Señora, ¿su nombre?
6: Catherine Rojas.
1: Catherine, últimos tres.
6: 732.
1: Correcto, anotada.
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1: Llamada 5 a continuación. Hola.
7: El niño grande del fútbol, ¿qué tal? ¿Cómo está?
1: Bien, señor, ¿tu nombre?
7: Roque Lescano.
1: Roque, últimos tres, señor.
7: 794.
1: 794, anotado.
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1: Más oyentes, hola.
8: Hola, Jorge. Ariel Campuzano, 741.
1: Repetime tu nombre.
8: Ariel Campuzano, ahora 741.
1: 741, correcto, señor, anotado.
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1: 618-4700, hola.
9: Hola, niño. Derlis López, 982.
1: 982, anotado, Derlis.
0: 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Niño.
1: Llamada 8 a continuación. Hola, buenas tardes. Hola, buenas tardes.
10: Buenas tardes, niño.
1: Señor, ¿tu nombre?
10: Isaac Sánchez, 105.
1: 105, correcto, Isaac, anotado.
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1: Vamos para la llamada 9. Hola, buenas tardes.
11: Señor Rubén Benítez.
1: Rubén. 049. Anotado, Rubén.
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1: Llamada 10 a continuación. Hola.
12: Hola, niño.
1: Señor, ¿tu nombre?
12: Hugo Liñán.
1: Hugo Liñán. Últimos tres, Hugo.
3: 836.
1: 836, correcto. Allí completamos las 10.
4: ¿Sacamos?
1: Sí. Un ganador directo. Ganador directo del premio, en este caso, de San José de Cine.
4: ¿Ya tenemos ganador directo?
1: Sí, directo, directo, por una cuestión de tiempo.
4: Ahí está, eso es como.
1: Sí, ganador directo. Atención. Nos puede retirar ya partido.
12: Ganador directo es el número.
1: Es la 14. Ariel Campuzano. Ariel Campuzano 741.
4: ¿Qué ganó Ariel?
1: El ganador de la yerba de San José que contiene Germán.
4: El kit completo de yerba para Tereré y Mate, que viene con un yerbero, viene con su mantelcito y un llaverito.
1: Muy bien.
4: Aquí en la entrada de Telefuturo.
1: Sí, señor. Bien, tiene YouTube, que retirar. El premio del Entre Ríano, ¿no? Un segundito.
0: Muy bien. 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
1: Niño. Esta va a ser Víctor.
13: Sí.
1: Está ahí, la media espalda, no ve la computadora. Estamos bajando.
14: Basta.
1: Estefanía Ibarrola 442. Sí, una mujer. Justo puso, quiero el entrerriano por fin que mucho pedí. Dice, sí, sí, efectivamente.
13: Qué bien.
1: Pero también envió varios mensajes. Pero está bien. Estefanía Ibarrola 442. Aquí el cuatro más envías. No se le tiene que ganar. Estefanía Ibarrola 442 en el canal de YouTube. Se lleva
4: el kit matero completo.
1: El kit matero
4: termo, completo. Termo, mate, hierba y. Arturo, ¿usted cómo pronuncia?
14: Bombilla.
4: Ah, ahí está, muy bien.
14: Muy bien, O'Higgins Andrade, a todos muchísimas gracias, el entrerriano San José, O'Higgins Andrade, Telefuturo.
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4: Pues el campeonato pues sigue mañana, ¿verdad?
15: El campeonato continúa mañana, se extiende la fecha hasta el domingo y después hay que esperar la programación de la fecha 22. En el medio, para recordar, hay Libertadores Sudamericana y post final de la apertura hay otra vez Libertadores Sudamericana.
4: ¿Y Olimpia, la atracción es Olimpia Vasco acá?
15: Olimpia Vasco y Palmeiras Cerro el mismo día, uno detrás de otro.
4: ¿A qué hora uno?
15: Las 7 Olimpia y 9:30 Palmeiras Cerro en Brasil. Esos son los partidos del miércoles. Y el martes los dos juegan a la misma hora, 11 de la noche. Cuenca Recoleta y el otro partido independiente del Valle Libertad.
4: ¿Los dos viajan a Ecuador?
15: Exactamente. Uno a Sangolquí, ahí en la cancha independiente. Exacto. Del Valle, y el otro a Cuenca. Así Recoleta. Es.
4: ¿Y juegan en qué partido más se meten nosotros con Ricardo y ustedes? Darío.
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4: Si vos tenés que resolver eso, miembro del comité ejecutivo.
16: Yo no resuelvo nada, resuelve el comité. ¿Qué
12: voy a volver a? A la mesa, Olimpia.
15: ¿Y qué equipo juega?
12: Olimpia, Olimpia, Olimpia, Arturo, Olimpia.
1: Acá se cae la botella como
12: te lo pido. Para responderle a Arturo nomás. Va a relatar Olimpia. Y bueno.
4: Ayer dijiste que dejemos hablar de Olveira y ahora vos metes Olveira.
12: No, y Arturo está preguntando qué equipo, qué partido van a relatar.
4: El gatito Juan Cerro.
12: Y bueno, no sé. Pero o sea, van a elegir Olimpia, yo creo.
1: Acá se cae la botella. ¡Olveira!
4: ¿Quién es ese?
12: Ricardo.
16: Yo no resuelvo nada, resuelve el comité.
17: De un solo miembro.
4: A la puta, qué difícil. ¿Sí?
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4: Niño.
1: Solo para reiterar, porque están preguntando si ya puede pasar, sí, le decimos claro. A Estefanía y Ariel Campuzano, que son mejor.
4: Y puede venir acá a la radio y retirar también, sí, en un estudio.
1: Así mismo, si dan los tiempos ahora, sí. O si ya... Sí, habrá que ver si dan los tiempos hoy, pero ya a partir de ahora está, sí, disponible la recepción del canal. Le decimos a Ariel Campuzano, Estefanía Ibarrola, a partir de ahora puede pasar a retirar aquí, edificio Telefuturo Monumental en el barrio Villamorra, Villamorra, digo, Andrade esquina O'Higgins.
4: Ahí tenemos tu WhatsApp, ha dicho Víctor.
15: 0971.
4: Vamos a completar con Darío Latana.
15: 971-1080-10. Sí, 71-1080-10. Ese es. 16 segundos, por favor. Porque 16, muchísima 16. Gente se queda con las ganas después de salir. En el extra podemos extender hasta 20, pues.
4: Pero pasar todos los mensajes, después te insultan a vos. Después te insultan a vos.
15: Pasar todos los mensajes imposible.
12: Van a retallar
1: la vez. Hablando del mensaje, le estoy haciendo el gesto a Fer. Ahí, por fin me miro. Fer,
16: Víctor Chequeñito Vera.
15: Empezamos con el, con los audios. ¿Audio?
1: ¿Qué es eso? Hasta los perros participan.
16: Comandante, ¿qué tal, comandante? Quiero escuchar Vitamina, Vitamina, una vez más, por favor.
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1: Vitamina llega a perder 3-4 partidos y te quiero ver si es buen declarante, si es churro y si es hermano. Vitamina, vitamina.
13: Víctor, canta pues esa polga con Denny que dice y paja cual un decorato.
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13: Arturo, ¿cuántas veces le hiciste repetir hoy a Oscar Acosta Olveira? De tabutas ese.
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18: Víctor, adiós, ¿verdad? Pues donde está el tema, pues donde le digo, sorteo hasta hoy, vea el audio ahí. Dale, úsela ese audio.
19: Ahí para todos ustedes, algo no es corto. Él se llama Rodrigo Nogueva Casanelo. Ok. A nieve, dice la Coto.
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20: Víctor, ¿quién vive puntero en el porcentaje? Y hoy no hay porcentaje, ya que mañana ya se empieza a jugar.
1: No, de mañana, ¿eh?
15: No, mañana nomás, mañana.
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21: ¿Qué tal, Arturo? ¿Qué tal, Arturo? ¿Qué quién va a estar completo, Arturo? Gustavito, mañana enganchado el retro mortal.
15: ¿Una vez? Enganchado retro mortal, quiere escuchar eso.
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21: Arturo,
0: digo,
21: no regalar nada de estilo campo para las mamis.
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22: Nos tenemos todavía el rubro.
13: El que gana.
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0: buenas tardes, ¿qué tal gente? ¿Cómo están? Bienvenidos a todos. Ya estamos aquí de vuelta en la 88.3 compartiendo con todos ustedes. Una tarde espectacular. Y aquí le ponemos muy buena música para iniciar 14. Ya en estas horas de la tarde con 11 minutos. Nosotros que ya nos proyectamos para acompañarles hasta las 17 horas como todos los días. Mitad de semana, miércoles, un muy lindo ambiente, 13 grados, ¿qué digo? 22 grados de temperatura. 13 de mayo es lo que iba a decir. En previa a un feriado nacional, en previa al desfile cívico estudiantil, en previa al Día de la Madre. Bueno, una semana muy cargada, con muchas emociones. Y como siempre, la compañía perfecta, la compañía total de la 88.3 Radio Progreso, siempre con ustedes.
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0: Estructurando el programa con muy buena música, con novedades siempre, trayéndole lo mejor en cuanto a cápsulas de información también, y esa propuesta comercial que

0: de 40 instituciones que mañana van a estar entregando sus mejores galas. El momento artístico, el desfile principal y bueno, con las autoridades y el público presente, seguramente padre y madre también, familia completa, para poder observar este lindo desfile. Vamos a estar ahí también con todos ustedes. Así que hay mucho para comentar, mucho para decirles. Vamos transitando esta primera parte de la tarde. Ya nosotros tenemos 3 horas para compartir. Tenemos 6 bloques de media hora, 180 minutos de muy buenos éxitos. Y como siempre, cumpliendo también con la parte comercial que es tan importante para todos nosotros. A todos aquellos que nos escuchan hasta donde llegue la señal del 88.3 y para los que ya no tengan la posibilidad de hacerlo por la radio convencional, nos escuchan por el aplicativo. Descargan del Play Store y ya están con nosotros conectados de esta manera. Linda tarde, pásenla con nosotros. Aquí les vamos a estar proponiendo buena música. Esta fantástica compañía que se inicia a partir de ahora y va hasta las 17 horas. Bienvenidos a todos, estamos en 88.3, Santa Rita, Paraguay, región sur del departamento del Alto Paraná. Compartiendo con ustedes de esta manera y hasta las 17 horas, la tarde del 88.
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0: Propuesta de la tarde aquí en la 88.3. Seguimos con ustedes conectados hasta la hora 17. Segunda hora ya, ¿qué digo? Segunda media hora de programa. Ahí estamos avanzando con todos ustedes. Excelentes canciones para poder reiniciar ya esta jornada extendida.
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0: 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Excelente propuesta, aquí vamos avanzando nosotros hoy. En cuanto a la temperatura, estamos observando 22 grados vamos a tener en la máxima temperatura de ahora, sin probabilidades de precipitaciones, mayormente nublado, dice, aunque tenemos un sol importante a estas horas sobre la ciudad de Santa Rita y también en toda la región. La humedad es del 53%, el viento a 6 kilómetros en la hora. Aquí estamos compartiendo con todos ustedes.
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0: Ya en instantes vamos a tener también algunas cápsulas de información para de esa manera estar dando continuidad al programa. Las propuestas, la compañía de siempre en la 88.3.

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Acompañamos la tarde, estamos en la segunda hora ya del programa rápidamente. 10 minutos de las 15, vamos avanzando con ustedes. Buena tarde, excelentes propuestas, música y compartimos de esta manera para poder ir llevándoles lo mejor. 22 grados de temperatura a estas horas de la tarde en la ciudad de Santa Rita, en la región. Vamos compartiendo. Estos son los éxitos que son programados para ustedes. Linda tarde de miércoles. Un sol radiante, un calorcito, un día que se puede decir cálido, pero no vayan a desprenderse de los abrigos, porque esto va a continuar. Pero nos regala una jornada extendida impresionante la naturaleza. ¿Cómo no podemos disfrutar de esto? Y escuchando buena música también, como tiene que ser. 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

0: 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Información, contenido, cápsulas también aquí dentro del programa. Venta de vehículos, tiendas y productos farmacéuticos impulsan dinámica de negocios. El estimador de cifras de negocios, elaborado por el Banco Central del Paraguay, presentó índices importantes de expansión al primer trimestre de este año. En ese sentido, se puede destacar el dinamismo en rubros como el de automotores, venta de vehículos, productos químicos, farmacéuticos, combustibles e indumentaria, entre otros. Según datos preliminares, el SN presentó en marzo una variación interanual de 9,2%. Con este resultado, la variación acumulada al tercer mes de 2026 se ubicó en 4,9%, mientras que el promedio móvil de tres meses mostró también un crecimiento interanual de 4,9%, de acuerdo a lo reportado por la banca matriz este miércoles. El resultado interanual estuvo explicado principalmente por los movimientos favorables observados en las ventas de los servicios, de la actividad comercial y del sector manufacturero. Rubros de mayor dinamismo en la tabla publicada por el BCP acumulado al primer trimestre, los rubros de mayor dinamismo fueron venta y mantenimiento de vehículos, 14%, seguido de productos químicos farmacéuticos, 8,1%. Luego se ubica venta de combustibles, 7,8%, y grandes tiendas y prendas de vestir, 7,7%, entre otros. En el sector de servicios se destacaron los desempeños positivos en las ventas de los servicios de transporte y almacenamiento, servicio a los hogares, servicio inmobiliario, servicio a las empresas, servicios de información, restaurantes y hoteles.
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0: Información dentro del ámbito de los negocios, también cápsulas que vamos compartiendo con ustedes en esta tarde. Linda propuesta, excelentes canciones. La programación está hecha para ustedes a través de la 88.3. Vamos avanzando. Segunda hora de programa, ¿qué les parece? 17 de las 15. Hay éxitos aquí en la tarde. Y así, seguimos compartiendo.
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0: Vamos con excelentes canciones, 46 minutos de las 15. Y así vamos pasando esta tarde espectacular. Qué lindo, qué lindo, qué lindo ambiente. 22 grados de temperatura día con un sol espléndido, realmente. Brilla. Y la aprovechamos con todo, escuchando buena música, pasando de la mejor manera una tarde que se convierte en una tarde prodigiosa. Esta jornada extendida, ya estamos en vísperas de feriado. ¿Trabajan mañana? ¿O el día está liberado? Va a depender mucho de las empresas de cada uno. Las instituciones públicas, ya sabemos que los entes públicos no trabajan el día de mañana. Aparte que tenemos el desfile cívico estudiantil también. Entonces, con más de 40 instituciones, va a ser un evento muy importante el de mañana, una vez más. Una organización fantástica. Y ahí vamos a estar también nosotros. Víspera de feriado, imagínense ustedes. 13 de mayo, mañana 14. Impresionante. 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Aquí estamos avanzando con ustedes, con las propuestas. La idea de ir compartiendo con ustedes en esta tarde excelente. Piden que el salario mínimo sea debatido con el equipo económico del gobierno. Esta situación se debe llevar a una negociación política, dijo José Pineda, vicepresidente de la Central Unitaria de Trabajadores Auténtica, sobre el debate en torno al reajuste del salario mínimo. Desde el sector requieren un incremento del 20%, alegando una pérdida acumulada del poder adquisitivo desde el año 1989. Pasaron muchos años. Nosotros hemos pedido que esta mesa, aparte de tener a los representantes de la CONASAM, Consejo Nacional de Salarios Mínimos, sea participativa con importantes representantes del sector económico. Nosotros creemos y queremos que el ministro de Economía y Finanzas, Óscar Lovera, el ministro de Industria y Comercio, Marco Riquelme, puedan asistir a las reuniones de forma conjunta para que el debate se dé en un nivel mucho más elevado y no forzarle a la CONASAM a una sanción administrativa, sostuvo este miércoles. Creemos que se puede conversar en el equipo económico con el presidente de la República, Santiago Peña, ya que es un tema muy sensible y puede afectar a los trabajadores y la población en general. Acotó Pineda, entre junio de 1989 y abril de 2026, el salario mínimo fue reajustado en 33 ocasiones, pero siempre por debajo de la inflación acumulada registrada por el Banco Central del Paraguay, según un análisis. En el encuentro realizado el pasado viernes con las autoridades del Ministerio de Trabajo, Empleo y Seguridad Social, las centrales obreras presentaron una nota en la que solicitan un reajuste no menor al 20%, alegando una pérdida de poder adquisitivo acumulada desde el año 1989. Base en los datos del Índice de Precios al Consumidor, el IPC, del Banco Central del Paraguay.
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0: Estamos compartiendo con ustedes La propuesta se hace interactiva con excelentes canciones para ir formando parte de esta tarde fabulosa. Tarde del 88.3, previa a una jornada importante mañana. Feriado nacional, imagínense ustedes. Así que estarán ya los amigos pensando qué van a hacer con su día libre. Imaginamos que varias empresas también estarán fuera de servicio el día de mañana. Pero ya seguro en el transcurrir de las horas de la jornada del día jueves vamos a estar notando eso, observando un poco cómo va a ser el desarrollo. Primera hora de la mañana tenemos el desfile cívico estudiantil y luego vamos a ir observando si los negocios están abiertos o no. Vamos con ustedes en esta segunda hora que vamos cerrando. Hay mucho más todavía al aire del 88. Sigan con nosotros.
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0: De esta manera avanzamos con ustedes en esta tercera hora de programa, 8 minutos de las 16. Excelentes canciones para ir avanzando. Abrimos la tercera hora. Tenemos 180 minutos de muy buena música para todos ustedes. La programamos, la compartimos de esta manera. Lindo miércoles, miércoles, miércoles, previa al feriado nacional. Excelente propuesta. Sigan con nosotros, hay mucho por delante. Programaciones adecuadas al gusto de la gente. Y de esa manera nosotros les hacemos plena compañía a estas horas de la tarde. Nos escuchan en diferentes ciudades, departamentos. Nos escuchan en el país y en el mundo a través del aplicativo también. 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Compartimos excelentes canciones. Seguimos avanzando con ustedes. Es la tarde en la 88.3. Energías positivas para compartir juntos. Programación de primera. 13 de mayo, aquí estamos. Mitad de semana. Es la 88.3 siempre. Entregándoles lo mejor en cuanto a programación se refiere.
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0: grandes propuestas para una tarde excepcional. 37 minutos ya de las 16. Ronda final del programa. 3 horas con muy buena música. Sí, vamos entreteniéndonos y también informándonos, porque tenemos secuencia de cápsulas informativas para ir acompañándoles en este que es un miércoles excepcional, víspera previa a un feriado nacional mañana 14 de mayo. Así que vamos a disfrutar, los que tienen tiempo, los que van a tener ese tiempo de descanso, aprovechen, aprovechen. Y bueno, el viernes creo que es normal. Sí, normal, normal. En cuanto a actividad comercial estamos hablando. Nosotros estamos con ustedes igualmente, les acompañamos, sí, igual mañana vamos a estar, no se preocupen, que aquí estamos para poder ser compañía para ustedes. 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
0: Nos vamos posicionando en este punto horario. Te cuento que mañana la mínima 11 grados, la máxima 20. Viernes la mínima 14 grados, la máxima 22. Bueno, y la probabilidad de lluvia para el día sábado. Llovizna, dice aquí. 22 grados es lo que vamos a tener en cuanto a la máxima. Y la probabilidad de precipitaciones está en un 50% a estas horas de la tarde. Esto podría ir cambiando también, ¿no? El comportamiento todavía. Queda mucho por delante. Ahora tenemos 22 grados, el extendido para todos ustedes también. Así que sigan cuidándose, porque va a seguir haciendo frío al inicio de la jornada, de todas estas jornadas. Mañana, viernes, sábado, el abrigo no está de más. Lo que va a ir variando es la máxima. Vamos a tener temperatura más alta. Ahora, un día cálido a estas horas de la tarde. Y aquí compartiendo buena música. 40 ya de las 16. Ronda final. Ya venimos para el cierre de otro programa.
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0: Aquí estamos en la última parte ya del programa de esta, que es nuestra programación diaria. Aquí vamos terminando la tarde en la 88.3, lo que nos corresponde a nosotros, porque en instantes llegan más compañeros, más voces, más propuestas. En instantes, Edilson Machado ya está con nosotros. Programación, entretenimiento, buena música, informaciones y la mejor compañía de todas. Ramón Gómez también está con nosotros, La Noche y Tu Música. Y la noche, la madrugada, es compañía perfecta con 88.3.
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0: Mañana a las primeras horas de la mañana estamos de vuelta. El equipo de trabajo, la producción, tanto la parte informativa, la parte comercial, como la muy buena propuesta musical, como siempre aquí en la 88.3 en Conexión Internacional. Y después los compañeros que van a ir rotando, como todos los días. Esa es la propuesta. Esa es la temática de todas las mañanas. Y luego ya por la tarde, puntuales 14 horas, estamos con ustedes aquí en la tarde del 88.3. Les dejamos con las propuestas. Sigan con nosotros. En instantes, Edilson Machado ya está llegando a los estudios de la radio. Nosotros hasta aquí, en esta conexión como todos los días.

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0: Seguimos avanzando aquí en La Noche y Tu Música, en la 88.3 Progreso FM. Son las 19:35 minutos en la República del Paraguay. Estamos en puerta de un feriado prolongado y seguramente mucha gente ya habrá hecho algunos que otros compromisos para estos días festivos de la patria, principalmente el 14 y el 15 de mayo. Y justamente mañana aquí vamos a tener en la ciudad de Santa Rita la parada estudiantil, el desfile con un poco más de una treintena de instituciones educativas que se han unido junto a la Municipalidad de Santa Rita para una vez más justamente desarrollar este momento cívico tan importante por el Día de la Patria. Y también, por supuesto, por el Día de las Madres, que es el día viernes. Por lo menos, así como están las cosas, vamos a tener buen tiempo para el día viernes. Para mañana jueves vamos a estar amaneciendo con un poco de nubosidad, según la Dirección de Meteorología, y 12 grados el amanecer y 21 grados sería aproximadamente la temperatura máxima para mañana jueves. Para el viernes ya vamos a tener un poco más de calorcito, 22 grados y 14 de mínima, pero sol radiante, dice este pronóstico. Para el sábado y domingo, sí, ya van anunciando un poco más de lluvia en esta parte del país, en la zona sur del Alto Paraná. Así están las cosas, se presenta de esta manera el clima para lo que resta de esta semana y, por supuesto, inicio también de la próxima semana. Y nosotros de Radio Progreso seguramente ya vamos a estar con los compañeros en el Día de las Madres, el programón gigante que vamos a estar realizando aquí de la 88.3, con muchos regalos, muchos obsequios, como todos los años. La 88.3 tiene esa audiencia magnífica que participa plenamente de los diferentes programas que hacemos aquí en Progreso FM.
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0: Como siempre, La Noche y Tu Música te acompaña hasta las 21 horas con los mejores éxitos, con las mejores canciones. Y aquí vamos enganchando más sucesos, más canciones.

0: Un clásico aquí en La Noche y Tu Música. Escuchamos junto a Julio Iglesias y esto que lleva por título Manuela. Bien, seguimos avanzando en La Noche y Tu Música. 44 minutos han pasado de las 19 en Paraguay. Los Super Tucano y nuevas lanchas de combate donadas por los Estados Unidos serán atractivos en el desfile militar en la capital del país. El desfile militar por las fiestas patrias arrancará mañana jueves a las 10 de la mañana en la costanera norte frente al Palacio de los López. Las 5 lanchas de intercepción fluvial Faceboat, donadas por los Estados Unidos, y 4 Super Tucanos adquiridos del Brasil serán las principales novedades para este año, según confirmó el ministro de Defensa Óscar González. En cuanto a las principales atracciones para este año, también se destacan las 5 lanchas de combates fluviales que fueron donados justamente por los Estados Unidos. De esta manera, entonces, habrá algo interesante mañana, por lo menos en este desfile estudiantil militar por las fiestas patria que arrancará a las 10 de la mañana en la capital del país.
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0: Y bueno, estamos muy cerquita también de lo que van a ser las internas de los diferentes partidos políticos que se estaría realizando ya el próximo 7 de junio, domingo. Y bueno, todo ya está muy preparado, ya estamos inclusive escuchando por las diferentes radioemisoras aquí de nuestra ciudad, ya las publicidades, las propagandas políticas, en fin. Ojalá que todo siempre se haga dentro del marco de la legalidad, de la tranquilidad, de la transparencia, para que estos comicios realmente sean transparentes. Manuela. 46 minutos de las 19 en Paraguay, y de Julio Iglesias vamos a otro de los cantautores famosos, esta vez desde México, llega Marco Antonio Solís y este clásico.

0: clásico suena mejor aquí en la 88.3.
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Buen éxito, escuchamos junto a Marco Antonio Solís en el mismo tren. 10 minutos más serán las 20 en Paraguay. Información del ámbito internacional.

Hijo de Maduro reconoce que el chavismo tiene que pedir perdón por sus excesos. Nicolás Maduro Guerra, el hijo único del depuesto presidente de Venezuela, Nicolás Maduro, dijo en una entrevista a un semanario alemán, el Der Spiegel, que el chavismo tiene que pedir perdón por excesos y momentos difíciles que el país vivió bajo esa lideranza. Es cierto que ha habido momentos difíciles, errores que hemos cometido y excesos, por lo que chavismo debe pedir perdón. La responsabilidad de dar el primer paso recae en nosotros, dijo Nicolás Maduro Guerra en una entrevista. Preguntado sobre a qué se refería con excesos, el hijo del depuesto presidente venezolano citó como ejemplos la actuación de la policía y la justicia, que no siempre ha garantizado unos procesos justos.

0: Por otra parte, el presidente de la República, Santiago Peña, se reúne con Peter Thiel, cofundador del PayPal. El presidente de la República, Santiago Peña, informó hoy miércoles que mantuvo una reunión con Peter Thiel, cofundador de PayPal, uno de los inversores más visionarios del mundo. Momento romántico aquí en la 88.3 Progreso FM. Vamos a más canciones, más éxitos. Nos vamos hasta el Brasil para escuchar un clásico original junto a Marco Sabino y esta canción.
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éxitos aquí en La Noche y Tu Música. Son las 20:08 en la República del Paraguay. Esta sí que es una información para dar a conocer a la audiencia, donde dice: Dinavisa ordena retiro de productos IP por riesgos de contaminación microbiológica. La Dirección Nacional de Vigilancia Sanitaria, Dinavisa, dispuso la prohibición y de comercialización, distribución, uso de varios productos de la marca IP tras una alerta emitida por la Agencia Nacional de Vigilancia Sanitaria de Brasil, Anvisa, que detectó posibles riesgos de contaminación microbiológica. La medida se basa en una resolución del pasado 7 de mayo, mediante la cual la autoridad sanitaria brasileña ordenó el retiro del mercado de productos fabricados por Química Amparo Limitada. Según el informe oficial, durante una inspección conjunta, fueron constatadas fallas graves en los sistemas de garantía de seguridad y calidad, producción y control con riesgo de contaminación microbiológica por presencia de auriginosa, un microorganismo patógeno oportunista de relevancia sanitaria. La disposición afecta específicamente a productos de las líneas desinfectantes, lavavajillas líquidos, jabón líquido y jabón en polvo para ropa, cuyos lotes tengan numeración final en 1. Dinavisa informa además que realizó la trazabilidad de las importaciones ingresadas a nuestro país, identificando que los productos alcanzados por la alerta fueron producidos bajo riesgos sanitarios otorgados a Trading Company S.A. De esta manera, entonces, la Dirección Nacional de Vigilancia Sanitaria, Dinavisa, de nuestro país, dispuso la prohibición de comercialización y distribución de uso de varios productos de la marca IP.

Avanzamos en la noche y tu música, son las 20 con 11 minutos. Tenemos más canciones, más éxitos para disfrutar hasta las 21 horas el encuentro contigo.

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1: Bien, seguimos avanzando. Arena y Sol, versión remix, junto a Marta Sánchez. Aquí en La Noche y tu Música, hasta las 21 horas el encuentro. Hay un niño que falleció de tan solo 6 años, por aparente infección de espina de coco en Coronel Oviedo pasó esto, Vamos a ver qué dice esta información. Las autoridades investigan el fallecimiento de un pequeño de tan solo 6 años por infección generalizada en el hospital de Coronel Oviedo. El niño presentaba una herida que habría sido provocada con una espina de coco. Lo que parecía un incidente menor durante un momento de juego se transformó en una pesadilla para la familia en Coronel Oviedo. Un niño de tan solo 6 años falleció el pasado lunes en circunstancias que las autoridades califican como dudosas, tras ingresar al centro asistencial con un cuadro de sepsis generalizada. Según el relato de la madre, el pequeño se habría clavado una espina de coco en la mano días atrás. Lo que inició como una fiebre persistente fue agravándose con el paso de las horas. El menor llegó a la urgencia del hospital regional a las 2 de la mañana en estado crítico y, pese a los esfuerzos médicos, falleció pocos después. Imagínense ustedes, con una pequeña incrustación de una espina de coco, fallece este pequeño niño. Es como para cuidar a nuestros chicos, es como para pensarlo siempre, de atender a los más pequeñitos. Imagínense, con apenas un pinchazo de una espina ha creado una infección prácticamente total en su cuerpecito y le produjo la muerte a este chico de tan solo 6 años.

Avanzamos, avanzamos en la noche y tu música hasta las 21 horas. Tenemos más canciones, más éxitos. Esta vez, junto a quien, La Fuerza del Engaño. Otros clásicos para escuchar aquí en 88.

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0: Estamos disfrutando de otro de los clásicos. Esto llegaba junto a DC Retro. Yo te quiero. El éxito que suena aquí en tu estación Progreso 88.3. Son las 20:34 en la República del Paraguay. Estamos aquí en la noche y tu música. Ya con músicas un poco más contemporáneas, más actualizadas, en fin. Para el deleite de nuestra audiencia calificada de todas las noches. Aquí en la 88.3. Un poco más de informaciones. Delincuentes simulan un accidente y roban un costoso reloj a un ex senador frente a su vivienda. Delincuentes a bordo de una motocicleta chocaron el vehículo del ex senador Armando Espínola, simulando un accidente, y con arma de fuego en mano le robaron un costoso reloj frente a su residencia en Asunción. El ex senador Armando Espínola fue víctima del robo de este reloj de la marca Rolex, que era herencia de su padre. La víctima estaba a bordo de su vehículo y antes de ingresar a su casa en el barrio Herrera de Asunción sintió un impacto en la parte trasera de su rodado. Bajó de su camioneta y se le acercó un motociclista, quien le pide disculpa. Luego llega el cómplice con un arma de fuego y bajo amenazas le roban el reloj valuado en unos $30,000.
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0: Bien, todo preparado, todo listo. Recién me pasaron aquí algunas informaciones con relación al tema de mañana el desfile estudiantil aquí en el barrio, prácticamente en el centro de la ciudad, la avenida 14 de Mayo. Allí va a ser el desfile estudiantil desde las 7:30, 8 horas. Ya están siendo convocados las diferentes instituciones educativas, una treintena de instituciones van a hacer el desfile estudiantil. Como siempre, como todos los años, con todo el fervor patriótico, con toda la alegría de los chicos, de los adolescentes. Y por supuesto con la anuencia de nuestras autoridades, quienes van a estar presenciando también este desfile desde el palco oficial.
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0: Mañana seguramente con el compañero Darío Delgado vamos a tratar de traer algunas que otras informaciones desde el lugar del desfile estudiantil, en fin, hablar un poco con algunas autoridades. Vamos a tratar de hacer un poco interactuar la mañana de conexión internacional desde el desfile estudiantil. Vamos avanzando en la noche y tu música, 20:38 en la República del Paraguay.
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Buenos éxitos, buenas canciones, disfrutamos a estas horas de la noche. Van pasando ya 43 minutos de las 20 en Paraguay. Información internacional, Estados Unidos reitera su oferta de 100 millones de dólares en ayuda humanitaria para Cuba. Estados Unidos reiteró hoy miércoles su oferta de 100 millones de dólares en ayuda humanitaria para Cuba, después de que las autoridades de La Habana tacharan de fábula el ofrecimiento que ya adelantó el secretario de Estado Marcos Rubio la semana pasada. Según el Departamento de Estados, la decisión de recibir esa asistencia recae ahora en el gobierno cubano, que debe elegir entre aceptar la oferta o rechazar una ayuda vital crucial para la isla desde los Estados Unidos.

Por su parte, el presidente brasileño Luis Inácio Lula da Silva lanzó ayer martes un programa de combate al crimen organizado días después de abordar el asunto en una reunión en Washington con su par estadounidense Donald Trump y a 5 meses de buscar reelección en su campaña, en donde uno de los principales reclamos del gobierno es la falta de seguridad. Estamos con mucho ritmo aquí en la noche y tu música, por supuesto, hasta las 21 horas el encuentro.

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Los Pericos, Waiting for Your Love. Suena aquí en tu estación Progreso 88.3, son las 20:52. Antes de ir cerrando nuestra programación, tenemos aquí también, nos habían enviado la gente de la organización, justamente el orden del desfile escolar estudiantil a realizarse mañana, 14 de mayo, justamente en la avenida que lleva el mismo nombre, 14 de mayo, aquí en el centro de nuestra ciudad. Primeramente estarían desfilando las autoridades locales, intendentes, concejales, en fin. Luego la Fundación Igualdad Paraguay. Tercer lugar, los bomberos. Luego ya vienen las instituciones educativas, Escuela Básica Fulgencio R. Moreno, Colegio Nacional Fulgencio R. Moreno, kilómetro 20, Escuela Básica Santa Lucía, Escuela Básica Profesor Mariano Cantero, barrio San Miguel, Colegio Nacional San Miguel, Escuela Básica San Lorenzo, Colegio Nacional San Lorenzo, Escuela Básica Crecer, Colegio Integral Privado Crecer, Escuela Básica General Andrés Rodríguez. En el 14 lugar, Colegio Nacional General Andrés Rodríguez. Lugar número 15, Escuela Básica Francisco Solano López. 16, Colegio Técnico Agropecuario. 17, Escuela Básica 3810, Instituto Paraguay Brasil. Lugar número 18, Colegio Privado Paraguay Brasil. Lugar número 19, Escuela Básica Santa Rita. Y Escuela Básica Silvio Petirossi en el lugar 20. En fin, siguen el orden del desfile. Aproximadamente son 43 las instituciones que van a estar desfilando mañana. Y en la última parte estarán desfilando también Club Garra, Banda Policial número 40. En el 41 va a estar los militares, 42 la Caballería Nacional y 43 Grupo Lince. Esta es la formación entonces que mañana vamos a tener en el desfile a partir de las 7:30, 8 de la mañana en la avenida 14 de mayo. Bien, nosotros de a poquito vamos cerrando nuestro encuentro número 3 en la semana, La Noche y Tu Música. Muchas gracias por la sintonía, por la preferencia. Dios mediante, mañana nos reencontramos a partir de las 19:00. Pero parte de la mañana vamos a estar con el compañero Darío Delgado, con algunas informaciones ya del lugar del desfile estudiantil, con algunos flashes informativos, como siempre acostumbramos a hacer aquí en la 88.3 Progreso FM. De mi parte es todo, muchas gracias. Feliz resto de jornada para todos. Será Dios mediante. Hasta mañana. Chau.

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